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1: 6:15 p.m.
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0: Esta es la hora en Radio Ranchera, la mera mera. 6 de la tarde con 29 minutos.
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Ahí les va esta canción. Sin raspar muebles. 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Remánganse.

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0: Esta es la hora en Radio Ranchera, la mera mera. 6:44 PM. 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
1: 7 de la noche, en punto.
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Hola, ¿qué tal? Las 7 con 2 minutos. ¿Qué tal? Buenas noches. Bienvenidos. Las 7 con 2. La Radio Ranchera de la Ciudad Cívica transmitiendo. Es la mera mera, la número 1. Son las 7 con 2 minutos. 7 con 2. Saludos a todos. Gracias. Un amigo usted, Germain, le saluda. Ya estamos en la cabina ahí para presentarles buena música en este viernes. Hoy es viernes y el cuerpo lo sabe, por ello.

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2: Entonces vamos a la música, 7:11 en la número 1. La mera mera desde Olanchito. 7:11.
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2: Saludos a todos los que andan ahí escuchando en su carro y en su estéreo. Saludos.
0: Cantando.
2: Bueno, mi amigo José Mejía en Atlanta, saludos. Ahí está trabajando y escuchando la mera mera. Calma. José Mejía en Atlanta. Está escuchándome en la Unión Americana en Atlanta. Al amigo Jorge Rivera también allá en la USA. Saludos, me está escuchando.
0: La
2: 7:11, 9980-0970 en la línea habilitada para que usted pueda pedir su canción, su saludito, ¿eh? Con gusto le estaremos complaciendo,
0: ¿eh? Ya estaban en el estrado cuando llegó el sopilote.
2: La 7:12, 7:12 nuestra lejos de ti, Santo Miguel Ángel.

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4: Bueno, ¿qué tal? Estamos de regreso, son las 7:18 minutos, 7:18 minutos.
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4: 7:18 minutos en la número 1, la mera mera.
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4: Las 7:18 minutos, 7:18 minutos. En la mera mera, la número uno.
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4: Bueno, ya tienes todo listo para la morazánica. 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
3: Ya estaban en el estrado cuando llegó el sopilote.
4: Ya estaban en el estrado cuando llegó el sopilote. 7 más 20 minutos, 7 más 20 minutos. Vamos a avanzar con más música a través de la mera mera.

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Bueno, son las 7:23 minutos, 7:23 minutos en la número 1, la mera, mera, 7:23 minutos. 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Bueno, son las 7:25 minutos. Son las 7:25 minutos. Vamos a seguir entonces con más y mejor música a través de la mera, mera Radio Ranchera. Bueno, atención, vamos a saludar a toda mi gente que me sintoniza en la zona de Elixir, en el departamento de Colón. Ahí están siempre activos, escuchando la mera, mera. 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Las 7:27 minutos. Vamos a irnos con más música a través de la mera mera. Ya estaban en el. Aprender ahí a la Aditiva con la canción que se llama La Princesa.

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0: Bueno, la boda la celebramos, son las 7:31 minutos en la número 1, la mera mera de Radio Revelación. Saludos a don Juan Jananía.
1: Y ahora vamos
0: a... Cumpleaños el 18, va a haber muchas cosas, va a haber pastel, vale. Va a haber de todo, ¿eh?
1: Claro, con los...
0: El 18 que está tiernito, don Juan Jananía, saludos. Ahí me escucha en la Gloria de San Luis, saludos para Zoraida Sánchez, Normandía Puerto, Jeffrey Grisol, de parte de don Juan Jananía. Escuchando la mera mera ahí. Son las 7:32 minutos.
1: La boda se celebraba en la celda del...
0: 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Con gusto. Las 7:32 minutos. Ahí está entonces Marco Antonio Solís. Bueno, entonces el roto, ¿eh? Tenía Marco Antonio, pero vamos entonces primeramente con el grupo Firme.

Saludos a las 7:35 minutos, porque tengo saluditos. 25 tenemos en las 8. Dice amigo, complacerme con la canción Hay veces de Marco Antonio Solís. Soy Orlin Sánchez del Carril. Saludos en el Carril. Dice Orlin Ocediera o Orlin Sandoval, Rojas Aldea. Si te vas, no hay lío. Saludos para Denis Meléndez, Rojas Aldea. La estancia de Gali Galeano, Nene Ocediera, también saludos. También para Dino, para Darío Romero, Rojas Aldea. Para Chalán y Edgar Vivi en Limones. Saludos. Y también para Joaquín Sosa en Trojas Aldea y a Elías Martínez. Saludos amigos en Arenal. Total sintonía por ahí. Me estoy complaciendo, son las 7:36.

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1: Bueno, son las 7:41 minutos, 7:41 minutos en la número 1, la mera mera. 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Las 7:43 minutos, 7:43. 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Son las 7:44 minutos, 7:44 minutos, 16, y estaremos en las 8, faltan 16 minutos, y estaremos en las 8 de la noche. Ahí entró José Aldea, saluditos. Quiero escuchar la canción, si te vas no hay lío. Héctor González, el primo de Camaga Galí de Rudy ahí en Alteca. A mi gente en Viejo Méndez, que está por ahí, como están pasando Viejo Méndez. Ahí está Jorgito, también está Milo Juárez, Jorito Juárez en Méndez.
0: Los invitados.
1: Ok, las 7:44, 7:44.

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2: Hola, son las 7:50 minutos. Estoy gozando con un narrador. Vamos perdiendo nosotros, es que... La verdad de las cosas es que el técnico Molina es mal técnico, así de sencillo. Tienes que correr a este hombre.

0: Este técnico de Honduras es mal técnico. Tienen que correrlo inmediatamente. Mire, ¿cómo que va a estar echando jugadores? Jugadores que no los había echado pues al partido contra Jamaica, pero sí, contra Jamaica que ganamos, le echamos un super equipo. Y aquí contra Martinica está probando jugadores. Mire, Honduras tuvo para deshacer este equipo en el primer tiempo, seamos claros. Tuvo para deshacerse de él. Pero la inexperiencia de los jugadores que él mismo Molina entró a jugar, eso mató a la selección, porque hubo un cipote ahí que tuvo una solita frente al marco, que hasta yo a mi edad se lo hizo ese gol, y la falló. Y así tuvieron varias. Entonces, el culpable de este desorden es el técnico Molina, que mandó jugadores que no tenía por qué mandarlo. Él tenía que salir con su 11 que jugaron contra Jamaica. Así tenía que salir Honduras, señores, no hay que engañarlos. ¿Por qué ir a inventar las cosas cuando ya están inventadas? No, señores. Hubiera salido con el mismo equipo que le echó a Jamaica, no que se puso a echar jugadores. Que mire, empezó ganando Honduras. Le empató Martinica y luego a este minuto que le ha anotado este segundo gol, señores, prácticamente los está dejando, bueno, cabal. Y con la selección más mala de ese grupo, Martinica, la selección más mala de ese grupo, que es Martinica, los está derrotando. Oiga bien, los está derrotando. Entonces este técnico tienen que votarlo inmediatamente no digo la palabra, tienen que votarlo inmediatamente por la tontera que voy a hacer ahí, salir con ese equipito. No, hombre, señores, no es así la cosa. Tienen que votarlo inmediatamente por haber salido con ese equipito choruncuyo. Ahí está el resultado. No creo que empate, dieron como 8 minutos, ya van como 6 minutos, creo. Entonces no creo que empate, Dura. No creo que empate. Entonces estamos fregados con esta selección. Nadie creyó que Martinica los iba a ganar. A salvo que se ganó ahorita en los últimos minutos, aunque lo dudo. Estamos fregados. Las 7:56 minutos, 7:56. Aquí les traigo algo de Marco Antonio Solís. Y es que saben de que estoy gozando yo. Porque este técnico, perdón, esta persona que está narrando ahí es un narrador bien vulgar. Solo de aquí la. Hey, vos, Jota, y qué bueno, unas palabrotas que dice y. Gozando con este narrador, no sé de dónde será este narrador realmente. Bueno, vamos al cambio, después venimos con más música.
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2: Las 8 de la noche en punto.
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Muy bien, ya son las 8:04. Hemos perdido el partido contra Martinica. O sea que lo que les quiero decir a ustedes es que perdimos con el más malito de este grupo, frente a Martinica. Nunca nadie creó que Honduras iba a perder contra Martinica, pero la pérdida es, como lo vengo diciendo, repitiendo, este señor Molina vino inventando, ingresando jugadores que no lo hicieron frente a Jamaica. Entonces, prácticamente el que elimina a Honduras es ese Molina, ese señor. Tienen que correr inmediatamente la elección. Los federativos, ¿qué esperan? Pues ya desde hoy tienen que irle preparando ya su salida, porque yo como técnico, si gano un partido anterior, con el plantel ese tengo que salir del segundo partido o el partido siguiente. Con ese tengo que salir con ese grupo. Qué malo es el técnico, malo, malo. 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O sea que los hondureños quedamos tristes. Estamos tristes. Estamos cabales ya, estamos cheques. Bueno, pero comenzamos los que no tenemos. O podemos tener selección. Yo hombre, repito, contra Jamaica, señores, que jugamos partidazo. Con ese cuadro hubiera salido este señor Molina, repito. Con ese equipo hubiera salido, señor. ¿Qué pasó inventando? Dios mío, qué barbaridad. Qué barbaridad. ¡Yepa! ¡Yepa! ¡Báñale, primo! ¡Qué barbaridad! Ok, 8:06, 8:06.

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2: Estas son las 8:13 minutos. Vámonos entonces yendo con los saluditos para todos ahí, los que me están escuchando en diferentes colonias, barrios y avenidas. Muchas gracias a todos ahí por estar siempre pendientes de la bonita programación. Saludos para Carlito, doña Vilma y viejo Méndez, que tal por ahí siempre están pendientes. Doña Vilma y Carlitos, ahí a toda su familia por ahí, que la pasen muy bien. También un saludo para don Facto, Fernando Pérez, doña Lirio, Leonor Lanza, Facto Enrique, Fernando, Dania, Gloria y la Tierra. Ahí están. Ya tenemos un amigo, don Facto Fernando Pérez, ¿verdad? Está muy sentadito ahí, recibiendo esa brisita rica en esa vega que viene de Sabá, la brisa, ¿verdad? De la zona de Sabá. Sí. Saludos entonces a don Facto Fernando Pérez, un buen amigo, que ya tiempo no lo miro. Le gustan los merenguitos de Aniceto Molina, le gustan bailarlos. Si le mando uno, sé que ahorita se va a poner a bailar. Yo sé que sí. Las 8:14 le vamos a mandar a ustedes pendientes, le mandaron un merenguito. Y estamos tristes por la pérdida de Honduras, que perdió frente a la selección más mala de ese grupo, como es Martinica. Perdimos contra esa selección, la más mala de ese grupo. Nunca pensamos que íbamos a perder. Pero bueno, esa es la realidad de las cosas. Si tenemos buena selección nosotros, es que, mire, cuando pierde la selección hondureña, todo el mundo sale hablando papada de ella. Cuando le ganamos a Jamaica, nadie habló mal de la selección, porque ganamos. Va, porque ganamos, va. Pero si hoy perdimos, la gente ya está hablando, papá, de la selección, pero no es culpa. ¿Saben? Vuelvo a repetir, el culpable es ese señor Molina, que es el técnico del equipo de la selección de Honduras, por andar probando jugadores que no le dieron el resultado. Yo miré un cipote del menor de edad que tenía 17 años, que tuvo una solito frente al portero y la falló. Entonces, esa es la culpabilidad que estamos haciendo al señor Molina, técnico de la selección, por andar ingresando jugadores. Yo como técnico hubiera salido con el mismo equipo que le salimos a esta selección a la selección anterior que le ganamos, ¿va? Con el mismo equipo hubiera salido a Jamaica. Con ese cuadro le hubiera salido a Jamaica. Pero sale inventando. Señor, ¿por qué hiciste esto? Estamos eliminados prácticamente. Este señor, yo como federativo, lo corro inmediatamente. Le pago, vaya, ese señor. La selección queda eliminada por su culpa. Las 8:16 minutos, 8:16.
0: Este colote, calmándoles el mito.
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0: Casuel, güey.
2: 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Saludos para María Ramírez, para Edith Alonso y para Antonio. Para Cáceres, Cáceres Salud. Bueno, entonces lo vamos con más. Vamos a avanzar con más música bonita. Ahí está el grupo Firme.

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0: las 8:22 en la mera mera. Saludo por aquí para, dice, saludo para Joaquín Sosa en Trojas Aldea y Elías Martínez en Arenal, con dos cartas y una flor de caminantes. Las 8:22, son las 8:22 en la número 1, la mera mera, Radio Ranchera. Para Funes, saludos. Para Funes, Funes. También para Marcia Sánchez, por ahí está Karen Hernández, Wilfredo, ¿qué? Wilfredo Maravi, Maravillán, en reserva. Ali Figueroa, de ver saluditos. 8:22, son las 8:22. Ay, ay, ay.
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0: Entonces vamos a avanzar con más música bonita. Son las 8:23. Saludo ahí para Buquelito. Ahí, Buquelito ahí. Para Ortiz, 0210. Escuchemos a los caminantes complaciendo. Son las 8:23.

0: Ok, son las 8:26 para Marvin Martínez. Saludos en Potreríos. Marvin Martínez, ¿qué tal, Marvin? Bueno, para Mario Guevara, saludos Jorge Cruz y Alex Figueroa. Ahí me escucha siempre ahí en Potreríos, Marvin Martínez. También para Oscar, ahí cerquita del campo. Oscar, ¿qué tal, Oscar? 8:26 minutos, son las 8:26 minutos. Vamos a avanzar con más. Bueno, para que bailen ahí con la guarajeña ahí, derrama el tamarindo.
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3: Ya, ya, son las 8:32 minutos, 8:32, 28 y las 9. Ahí para Fran, para, bueno, Coca-Cola, ¿sí? ¿Quiere que mi pariente son?
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3: A María, en, allá en Bonito, en Tocoa, con los saludos.
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3: Para Suave 2024, me saluditos.
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3: 8:32 minutos, 8:32, 28 y estaremos en las 9.
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3: 28 minutos, estaremos en las 9 de la noche.
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3: Las 8:32. Vamos entonces a saludar a Leonel. Saludos, Leonel.

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0: Ok, entonces lo vamos con más música. Son las 8:39 minutos.
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0: Para Gutiérrez y para Wilmer Hernández, para Infinity, ya. Ah, saludos. Ok, por ahí. Para Feliciana Mejía. Son las 7, las 8:39, 21 tenemos en las 9, 21 tenemos en las 9 de la noche, ¿no?

Más música bonita. Antes solo para Clemente. Para Clemente Vázquez. Para Isaías. Isaías tu flaco para cuentas. 59. ¿Sí? Ok, entonces vámonos entonces. Don Juan Jananía de la colonia de San Luis. Lo menos tuvo suerte. Entonces, pero le gusta la canción. No tuvo suerte en el amor.

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0: Ahora son las 8:45 minutos, 8:45:15, estaremos en las 9:15 minutos, estaremos en las 9. Ok, para Isaí, para Ramón Molina, para Gloria, Gloria, Gloria. También para quién, para quién, para Pancín Manuel. Ah, Pancín Manuel.
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0: 8:46, el Ganti Ringue, ahí en Viejo Méndez. Al tiempo no miro este hombre, el hombre de sombrero ahí, el Ganti Ringue, saluditos.
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0: Ah, para Zoila Yesenia Ortiz Ponce, me escucha ahí en Ciudad Vieja, hombre, la tierra de los Ocotes. Y la tierra también de la rosquilla, ¿va? Una rosquilla bien rica. Ahí, ¿no? Para Wendy Soto, saludos. Que la pasen bien ahí escuchando la mera mera Radio Ranchera. Las 8:46 minutos, 8:46:14, estaremos en las 9.
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0: A mi gente allá en la Libertad del Norte, Río Abajo, también saludos.
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0: Don Magdaleno Serrano.
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0: Primero chinchinón ahí.
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0: De la hembra, ¿eh?
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0: Son las 8:46 minutos, 8:46, faltan 14, estaremos en las 9.
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0: Saludos por acá en los encuentros para don Lolo Ramos,
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0: don Daniel Hernández, doña Amelia ahí siempre en los encuentros, están escuchándome. Don Daniel Hernández, doña Amelia ahí en los encuentros. Ah, por allá también para don Leonzo Racino, la Esperanza Olanzo, don Leonzo Racino. Y también para Emero Chinchinín ahí, don Jacobito Zúchite y también doña Rosa Castillo.
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0: ahí en la zona de la Esperanza, en el departamento de Olancho, saluditos. Muy, muy,

0: Martinica lo dejó afuera casi medio.
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0: Lo ganó 2 a 1 Martinica. La selección más mala de ese grupo.
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0: Bueno, son las 8:47 minutos. 8:47 minutos. No siga llorando, canta Miguel Ángel. Ay, ay, ay.

0: Ahí estaba Miguel Ángel, no sigas llorando. 8:50 minutos, son las 8:50 minutos. Faltan 10 y estaremos en las 9. 10 minutos, estaremos en las 9 de la noche, acá en la mera mera, como en todo el territorio nacional. Un saludo para Leco y también para José, ahí en Viejo Méndez. Muy bien, por ahí siempre pendiente de la promoción. También para mi amigo Freddy. Ah, ok, Freddy Carvajal, saludos. Bueno, quiero saludar ahí también para Dao Caballero, para su esposa ahí también, para las dos tiernas. Ahí están siempre escuchándolos ahí en Viejo Méndez. Saluditos. Vamos entonces a avanzar con más. Tengo un saludo también acá en Las Minas, Saguán. ¿Qué tal por ahí? Me están chequeando, ¿va? Me están escuchando ahí. Vamos a ahora presentarles algo bonito.
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0: Son las 8:51 minutos, 8:51 minutos. Faltan 9, estaremos en las 9, 9 minutos, estaremos en las 9 de la noche. A mi gente en la colonia, don Pedro Vanega en la 21, don Pedro Vanega y su esposa en la 21. Para Joaquín, ¿qué tal Joaquín, hombre? ¿Cómo está pasando Joaquín por ahí? Don Santiago Albán, don Chago. Para Conchi también saludo por ahí, hombre. Don Santiago Albán y Conchi, en las aguas, saludos, la pasen bien.
1: Hasta

Cambio de clima, un poquito mal del peso y lo está molestando. Oye, 8:55 minutos, 8:55 hoy para Carlos Adolfo y para Vicky, Johnny Pavón, el hombre Juncal, Johnny Pavón, saludito Johnny, a toda su plebada ahí Juncal, saludito, parte de Johnny Pavón. Muy bien, 8:56 minutos, 8:56, vamos a mandar a bailar ahí a Don Facto Bernardo Pérez, con la canción de Aniceto Molina, el palito de aguacate. Antes tengo saludo para vamos a ver, Roberto, ok, para Mayen también. Mayen se me perdió, ¿no? Mayen, no se había perdido Mayen, no, tranquilo. Para Mayen Ayala, para Jason, saludos, para User, para Contreras, saludos, para Maynor Vázquez, para Juan. Ok, escuchemos entonces ahí en Merenguito para que baile Facto Bernardo Pérez, Viejo Méndez.

Oye, qué rico, qué rico, rico, rico de merenguito. Son las 8:59 minutos. Saluda al amigo ahí, el amigo Juan Andrés Contreras, ahí en la USA. Juan Andrés Contreras está en sintonía por ahí. También para José Mejía en Atlanta, reporta sintonía José Mejía en Atlanta, también trabajando y escuchando la mera mera. Bueno, María Ramírez, saludos. Hola, 2020 me dice, hola, guapo, hola, hola. A María Ramírez también por ahí, saludos. Son las 9 en punto, vamos a seguir complaciendo algo bonito ahí de Marco Antonio Solís. ¿Cómo me haces falta?

Pues la música del buque ahí, cómo me hace falta. Saludos, entonces, Santa Bárbara, me piden la canción La Mujer que Soñé, pero no sé qué me está escribiendo ahí de Santa Bárbara. Saludos para vamos a Abel Murillo, saludos para Ángel, para Johnny, el hombre ahí de Juncalva. Saluditos, Johnny. Mi amigo Johnny Pavón, saluditos. Para Ángel, también para Benita. ¿Qué tal, hombre? Por acá más saluditos, me pasaron un saludo aquí. Para Evelyn Duarte, saludos Evelyn Duarte, María Ramírez, Solani Teófilo, ah, muy bien. También saludo para Ubalcandi Pérez, muy bien. Y también ahí 2020 dice en Santa Bárbara. Un saludo para Alma Pacheco, hombre, también por ahí escuchándolos. Giovanni Martínez, Maribel también, Liliana Moreno, para Benita y para todos. Entonces, no sé, en Santa Bárbara, vamos ahí, son las 9:05. También para María, allá en Bonito,

Entonces estaba la musiquita ahí riquísima ahí de Temerarios hasta Santa Bárbara, saluditos. El mismo Colocho, ¿qué tal? Abel Murillo, dice la mujer que soñé. Bueno, ahí está bajo canción, Abel. Primo Colocho, ¿cómo estás, Primo Colocho? Allá en la Unión Americana, ahí está, me está escuchando el Primo Colocho. Saludos, Primo. Isaías Figueroa también, saludos para, vamos a ver, para Nisa, Yanel, saludos. Para Maribel Peña también, por ahí, ¿qué tal? Por acá me piden. Me piden al Rojo Vivo, creo que está Eva, no sé.

las 9:10, 9:10 por acá me pedían el andariego allá en Trojas Aldea, creo que era, ¿verdad? En Trojas, ya ratito. Sí, que les he complacido como cuatro ya, ¿ah? Allá en Trojas Aldea. Entonces, con el andariego ahí para Chalán, en Tehuajal y para Bibi, Limones 6, con el andariego ahí. Por acá tengo unos saluditos, vamos a ver. Hola, dice, buenas noches, ¿cómo está? Feliz fin de semana para todos ahí en cabina de Radio Ranchera, la mera mera. Es José Mejía, ¿verdad? Gracias, mi amigo José Mejía, allá en Atlanta. En Atlanta, ¿sí? Me está escuchando en Atlanta, José Mejía. Saluditos, mi amigo. Bueno, son las 9:11. Son las 9:11. Vamos entonces con la canción de Cornelio Rey, del andariego. 9:11.

0: nunca te olvida, ahí cantaba Marco Antonio, saludo para Juancito, dice, desde Juncal, de parte de Chiqui Cárcamo, para Juancito, desde el sector de Juncal. Bueno, saludo para Teo Jiménez, para Ivette Rivera Valdés, también saludos. Bueno, para mi amigo José Mejía, que va a estar de Plagene, por cierto, el 12 de octubre, se aproxima el mes de el cumpleaños de mi amigo José Mejía en Atlanta, ¿no? Ya casi es el 12. Ya hoy es 12, más faltan 10 días para el cumpleaños de mi amigo José Mejía, el 12 de octubre, allá en Atlanta, me está escuchando. Así que desde ya le deseo que cumpla muchos años más de vida y que pase un feliz cumpleaños, José Mejía, allá en Atlanta. Don Juan Jananía es el 18, así es, ¿verdad? Don Juan Jananía es el 18 que está cumpliendo años. Para Joel Reyes también saludos, gran Joel Reyes. Muy bien, son ya las 9:18, las 9:18. Vamos a complacer con esta canción que le habían pedido Octavio Mesa en su conjunto Al Rojo Vivo, dice por ahí. Al Rojo Vivo, entonces vamos complaciendo ahí, entonces, a ver, escucharlo.
1: Esa es, ¿verdad?

días, 21 minutos, 9 más 21 minutos en la número 1, la mera, mera, 9 más 21 minutos. Vamos a seguir con más música. La mujer de Son canta Lezama, son las 9 más 21 minutos. Se ve para José Mejía en Atlanta, cumple el 12 de octubre. Saludos.

Ok, 9:31 minutos, 9:31 minutos, 29, estaremos en las 10, faltan 29 minutos, estaremos en las 10 de la noche. Vamos a mandarles algo riquísimo ahí para que bailen, ahí para saludo para Héctor Mauricio, John Sebastián y Merari García, John Alfaro, deben saludos. Bueno, algo de Aniceto Molina, ahí son las 9:32, 28, estaremos en las 10 de la noche.

0: Hola, entonces son las 9:35 minutos, 9:35. La charanga costeña era Aniceto Molina. Falta 25, tenemos en las 10. Héctor González, mi primazo ahí en Alteca City. Magali y Rudy, ahí están siempre escuchándolos. Héctor González, ahí en Alteca, les saludamos.
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0: Ok, 9:35 minutos, 9:35.
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0: 25, tenemos en las 10 de la noche. A todos los guardias, ahí saludos para Rubén Darío aquí por Posada. Primo Toño Bustillo, también saludos en el departamento de vigilancia también.
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0: la 9:35 minutos.
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0: Carmen Soto, Claudio Amorío, Danilo Cabrera, Chaparrito, también saludos.

Aceptamos la participación de Samurai. Un beso y una flor. Un verso y una flor. Son las 9:38 minutos. Las 9:38 minutos, 22 y las 10. Dolidos los hondureños por la pérdida de Honduras frente a esa pequeñita selección. ¿Ah? La selección de Martinica ha vencido a Honduras 2-1. Imagínense ustedes qué barbaridad. ¿Cómo es Honduras, pa? Sinceramente. Bueno, son las 9:38 minutos. Las 9:38 minutos. Vamos a proceder entonces con más de la programación. Vamos a seguirles presentando la buena música. Siempre a través de la mera, mera. Saluditos en Coyoles. Ahí siempre están escuchando los encuadres centrales. Un saludo para todos ahí. Vamos a seguir entonces con más de la programación.

estaba entonces el grupo Firme. Son las 9:42 minutos, 9:42, 18 y estaremos en las 10 de la noche. Ahí está Miguel Ángel y su grupo Cariño, con la canción que se llama No te vayas.

música Temerarios. Antes saludo para Isaías Figueroa, para Carmen López, Noy Herrera. ¿Qué tal, hombre? Ahí está la música, olvidar así, Temerarios, son las 9:49. Ya casi lo vamos.

Olvidar así cantaban los Temerarios. Ya casi vamos, faltan 8 y estaremos en las 10, 8 minutos y vamos a llegar a las 10 de la noche. Vamos a ir entonces con más y mejor música acá en este día. Hoy es viernes, antesala del fin de semana. Ah, viernes, antesala del fin de semana.

Pero en Arenal, saludos a mi amigo Osvaldo Escalante. En Arenal, hombre, están celebrándose la feria ahí, están en la jugada de gallos ahí, me está informando ahí el amigo ahí, Osvaldo Escalante, que está con sus amigos ahí disfrutando la promoción de la radio ranchera. Entonces, saludos a mi amigo ahí, Osvaldo Escalante, junto a sus amigos ahí, disfrutando de la feria del municipio de Arenal en la jugada de gallo, ¿va? Ahora están disfrutando, pasándola muy súper bien. Ah, por acá tengo un saludo a Elvin Martínez para Luis Macías, mi amigo Luis Macías. Ronald Hernández, también saludos ahí. Bueno, entonces para mi amigo ahí, Osvaldo Escalante, saluditos. Aquí les complacemos junto a sus amigos ahí en Arenal, saluditos.

Bueno, para Osvaldo Escalante, sus amigos ahí disfrutando en la feria del municipio de Arenal, saludos. Ojalá ganen ese gallo, ¿va? Ojalá que lo ganen, lo están jugando ahí, va. Padre, buenas noches a todos, con permiso yo me voy, va a ser mañana que regresamos. Por hoy, muchas gracias, Dios les bendiga a todos ahí.

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1: 10 de la noche
2: y 27 minutos.

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1: 10 de la noche y 45 minutos.

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1: 11 de la noche y 14 minutos.

0: Esta es la hora en Radio Ranchera, la mera mera. 11 de la noche
1: y 27 minutos.

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1: y 43 minutos.

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1: Con 58 minutos.

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2: Con 29 minutos.

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1: Son las 2 de la mañana
2: y 10 minutos.
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1: Son las 2 de la mañana.
2: Con 29 minutos.

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1: Son las 2 de la mañana
2: y 43 minutos.

conmigo esta noche, que cantaran con Banda MS esta noche fuerte, bien fuerte, a todo lo que la garganta les dé raza. Compa Roberto, subiste. Quiero disfrutar.

0: ¿Le gustó mi compa?
1: ¿Usted cree, compadre, hombre?
0: Yo creo que sí.
1: Cantan hermoso, raza, todos ustedes.
0: Se puede escuchar mejor, compa Waldo.
1: Yo sé que sí. Saludos a la gente que está arriba, toda la gente que está medio arriba, raza, saludos. Hasta acá los escuchamos, raza, todos juntos, fuerte, dice.

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1: Son las 3 de la mañana.
2: Con un minuto.

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1: Son las 3 de la mañana.
2: Con 15 minutos.

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1: Son las 3 de la mañana.
2: Con 30 minutos.

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1: Son las 3 de la mañana
2: y 43 minutos.

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1: Son las 4 de la mañana.
2: Con un minuto.
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1: Son las 4 de la mañana.
2: Con 15 minutos.

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1: Son las 4 de la mañana
2: y 26 minutos.

0: cuando tenemos ya las 4 de la mañana con 29 minutos. 4 de la mañana, 29 minutos. Buenos días a todos nuestros amigos. Buenos días, nuestras amigas. Hombre, ¿qué tal? ¿Cómo me les ha ido? Espero que todo bien. Son las 4 de la mañana con 29 minutos aquí en el estudio de Radio Ranchera, la número 1, la mera mera, en el 102.9 FM Estéreo. Está con nosotros Radio Aguán en el 102.5, lo mismo que Radio Olanchito en el 88.5 FM Estéreo. Tengo las 4 ya con 30 minutos. Buen viaje al colega Germain, que siempre está atento acá con nosotros. ¿Eh? Muchas gracias, Germain. Es el hombre que nos auxilia cuando hay algunas cositas que hacer por ahí. Gracias, Germain. Son las 4 de la mañana con 30 minutos, las 4 y media. Vamos, vamos, vamos, 10 horas. Arriba, arriba a todo mundo. Oye, bueno, antes voy a agradecer al que hizo el cielo y la tierra por regalarnos un día más, ¿verdad? Hoy tenemos día sábado, fin de semana. Nuestro calendario marca 3 de octubre del 2026. Día sábado.
1: Se mueven todos.
0: Día sábado, 3 de octubre del 2026, cuando son las 4 ya con 31 minutos.
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Bien, tengo ya las 4 de la mañana, las 4 de la mañana con 34 minutos aquí en los estudios de Radio Ranchera, la número 1, la mera, mera. Son las 4 de la mañana con 34 minutos. 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Bien, las 4 de la mañana con 35 minutos. Vamos, vamos, vamos, vamos. Todo mundo arriba. Son las 4 ya con 35 minutos. Buenos días, primo Lacho. Complázcame ahí, se coge que le estoy pidiendo el amigo Alex Rodríguez, que ya está con nosotros allá en Tehuajal. Buenos días, Alex. Alex Rodríguez ya está con nuestra sintonía allá en Tehuajal.

Bien, son las 4 de la mañana ya con 39 minutos. 4 de la mañana con 39 minutos aquí en la mera, mera, la número 1, Radio Ranchera. Bueno, voy a aprovechar para saludar a nuestros amigos ahí en la gasolinera Puma Servirol. Así que para los buenos amigos ahí en la gasolinera Puma Servirol, siempre con nuestra sintonía.

Ahí le saludamos, ahí están con esa grabadora todo volumen ahí en la gasolinera Puma Servirol. Para Paite, parece que me dijo. Saludos, Paite. El gran Paite. Y un saludo también para mi amigo El Chele. Siempre están pendientes del programa ahí en la gasolinera Puma Servirol. Saludos, Chele. Saludos, Paite. Cuando tengo ya las 4 de la mañana con 40 minutos, vamos, vamos, todo mundo arriba.

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1: Son las 4 de la mañana
2: y 43 minutos.
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Bien, tengo ya las 4 de la mañana con 45 minutos. 4 de la mañana, 45 minutos aquí en la mera mera, Estamos a solo 15 minutos y vamos a estar en las 5 de la mañana. Acá estamos, Primo Lacho, ya en Rancho Agurcia, en las labores. Saludos para Denis Hernández, para Evelio, para Naricita y para Pelón, el padrón de las chavas. ¿Ah? Naricita, el mero padrón de las nenas. Así que nuestro saludo muy especial. Ya están con nosotros estos buenos amigos allá en Rancho Agurcia, en las labores. Ahí les enviamos un rola. Saludos para Denis Hernández, para Evelio, para Naricita y para Pelón. El patrón, el padrón de las nenas. El padrón de las nenas. Así que nuestro saludo muy especial. A todos mis amigos, mis amigas en los campos bananeros, ¿qué tal? Buenos días en esta mañana del día sábado, fin de semana, Cosa más grande la vida, chicos. Hoy es sábado, nuestro calendario marca 3 de octubre del 2026. El mejor día de la semana, sábado, día de la luz, día del pisto hoy. A las 4 con 46 minutos, 4 y 46, nos quedan 14 para las 5.

Las 4 de la mañana con 50 minutos. Sí, ya son las 4 de la mañana con 50 minutos. Aquí en el estudio de Radio Ranchera. Estamos a 10 minutos para las 5. 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Bien, las 4:51, ahora 9 minutos para las 5 de la mañana. Primo Lacho dice, buenos días, soy el Franco Catracho. Estoy acá escuchándolo como siempre dice, todos los días, desde que se levanta hasta que se acuesta, dice en la noche. Va para Virginia a trabajar. Ahí va con su amigo Jimmy, alias Tato. Y queremos escuchar una cancioncita, Primo Lacho, de los Tigres del Norte, ya que no nos perdemos ese programa que usted dirige ahí, a través de esas potentes emisoras. Así que saludo, Franco, el Franco Catracho, que ya está escuchando los días, así como todos los días. ¿Ah? Va para Virginia, a las labores, al trabajo. Va para Virginia a trabajar y va con su amigo Jimmy alias Tato. Y quieren escuchar una cancioncita, dice. Van escuchándolo sobre ruedas y van con nuestra sintonía.

a las 4 de la mañana con 55 minutos. 4 de la mañana con 55. Nos separan 5 minutos, 5 minutos para las 5 de la mañana. Bien, vamos a saludar para Ángel Humberto Cali, ya que está cumpliendo años el día de hoy. No nos dijeron dónde, ni de parte de quién. Solo así y se cortó la llamada. Así que el saludo para Ángel Humberto Cali. Hoy está tiernito. Bueno, esperamos que la pase bien. Ahí con toda su gente. Cuando son las 4 de la mañana con 55. 4 de la mañana, 55 minutos.

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1: Son las 4 de la mañana
2: y 59 minutos.
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Bien, son las 5 de la mañana ya con 3 minutos. Las 5 de la mañana con 3 minutos aquí en la mera mera, la número 1, Radio Ranchera. A mi buena amiga doña Hipólita, viuda de Alvarado, buenos días a doña Polita. Ya nos escucha por allá, por el hospital Doctor Aníbal Murillo Escobar. Hoy tengo un cumpleañero ahí en... ¿A dónde? En Tehuajinales. Tengo un cumpleañero. Está preparándose para ir a la chamba, pero dice que ya en la tarde va a ser el festín. Vamos a saludar para el señor Ángel Humberto Cano. Hoy que está de manteles largos. Así que para don Ángel Humberto Cano va nuestro saludo, ya que hoy pues está de aniversario. Esperamos que pase un día muy pero muy feliz allí en la comunidad de Tehuajinal, de parte de Nati Mejía y de toda la familia. Así que saludos a don Ángel Humberto Cano, hoy que está tiernito ahí en Tehuajinal, de parte de Nati Mejía y de toda la familia, quienes le desean que la pase muy pero muy feliz. Gran oyente don Ángel Humberto Cano, hoy que está tiernito.

Bien, tengo ya las 5 de la mañana con 8 minutos. 5 de la mañana con 8 minutos aquí en los estudios de Radio Ranchera. 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Son las 5 de la mañana con 8 minutos. Siempre el saludo para don Ángel Humberto Cano, ya que está cumpliendo años hoy ahí en Tehuajinal, de parte de Nati Mejía y de toda la familia. Para el señor Ángel Humberto Cano, hoy que está tiernito. Ahí nos escucha en Tehuajinal, todos los días se levanta tempranito, dice, y siempre está pendiente del programa. 5:09. 5 de la mañana con 9 minutos. La chica se mueve sexy. Así que para Franco, el catracho, va nuestro saludo. Saludos, Franco. Ya va rumbo al jale. Va escuchándonos ahí sobre ruedas.

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1: Era Carin León con ese tema. Despídase bien. Despídase bien. Cuando tengo ya las 5 con 12 minutos. Sí, ya son las 5 de la mañana con 12 minutos. Aquí en el estudio de Radio Ranchera, la número 1, la mera mera. En esta mañana del día sábado. Voy a saludar al amigo Jorge, que nos escucha en la Florida. Vaya arriba. Ya estamos acá, Primo Lacho, levantados y escuchando el programa todo volumen. Saludos, Jorge, allá en la Florida, Valle Arriba. Gran oyente, Jorge, ¿eh? Gran oyente. Y si quiere escuchar una de Capaz de la Sierra, Primo. Quiero escuchar hoy una de Capaz de la Sierra. Así que saludos especialísimos a este amigo que está con nosotros allá en la Florida, Valle Arriba, el amigo Jorge.

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1: Son las 5 de la mañana
2: y 18 minutos.
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5: Buenos días, buenos días, buenos días. Saluditos, saluditos también del corresponsal de Radio Ranchera, la mera mera. Desde Memphis, Tennessee, un saludito para toda mi gente hondureña, especialmente aquellos del Valle Arriba. Saluditos, primo, saluditos. Pilas, primo, pilas.
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Pues ya las 5 de la mañana con 20 minutos. Ya son las 5 de la mañana con 20 minutos aquí en la Mera Mera, la número 1, Radio Ranchera.

0: desde la gasolinera Puma Servirol. Bueno, nos están enviando un mensaje ahí los amigos de la gasolinera Puma Servirol. Quieren una de los Tucanes de Tijuana, de ahí de la gasolinera Puma Servirol. Saludos para René Vázquez, el Chele, y para el gran Darío Baile, ya que están con nosotros allá en la gasolinera Puma Servirol. Bueno, te estén pendientes, ya les voy a programar también esa canción que nos piden.
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para el buen amigo don Fuat Ananía, que está con nosotros desde que iniciamos el programa. Saludos para doña Norma Ondina Puerto, para Cristóbal Vázquez, para el gran Jeffrey allá en La Ceiba, lo mismo que para Elsie Zoraida Sánchez y la familia, que nos escucha allá en San José. Saludos, Elsie, de parte del buen amigo don Fuat Ananía desde la colonia San Luis. ¿Qué horas tengo? 5 de la mañana con 24 minutos. 5 de la mañana con 24 minutos. ¿Quieres eliminar malezas y hojas anchas ahí en tus potreros? 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Son las 5 de la mañana con 24 minutos. Vamos a ir con más complacencias. Con Palacho dice: complázcanos ahí con esa que le estamos solicitando de los Tucanes de Tijuana, desde la gasolinera Puma Servirol. Así que saludos para René Vázquez, el Chele, y para el gran Darío Baide, ya que son los que están de turno y están por salir ahí en la gasolinera Puma Servirol. Saludos, amigos.

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1: Son las 5 de la mañana
2: y 27 minutos.
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Bien, tenemos ya las 5 de la mañana con 30 minutos. Son las 5 y media, Las 5 y media. A mi buen amigo Lester del Arca, Ana Rosa Castillo. Buenos días. Están con nosotros ahí en Hacienda Las Marías. Nuestro amigo Javier Ramos, que ya está con nosotros también. Saludos, Javier. Quiere escuchar una de Caminantes del amigo Javier Ramos. Gran oyente, Javier. ¿Por qué les digo que no, hombre? Sí, sí. Está con nuestra sintonía el gran Javier Ramos. Y se quiere escuchar una de Los Caminantes. Cuando tengo ya las 5 con 31 minutos.

0: Tengo ya las 5 de la mañana con 34 minutos, 5 de la mañana con 34 minutos aquí en La Mera Mera. Amigo dice buenos días, saludos, bueno muchas gracias. Quiero la música ahí, Primo Lacho. Saludos para Picho Mejía, allá en Yaguala. Le estoy escuchando en Kansas City. Bueno, muchas gracias a este buen amigo que está con nuestra sintonía. Saludos, dice, para este servidor. Y quiere una de Toño Aguilar, dice. Saludos para el buen amigo Picho Mejía, hasta Yaguala. Nos está escuchando por acá, dice, en Kansas City. Bueno, muchas gracias a este buen amigo. Ahí le vamos a programar también su cancioncita. Aquí hay más mensajes. Buenos días, primo. Saludos especiales para usted, dice, bueno, y su bonito programa. Complázcame con esa que le estoy pidiendo. ¿Ah? De Broncos es Primo Lacho. No me pierdo su programa, me levanto oscuro. Y lo primero que hago es encender la radio para escucharle. Tremendo programa que dirige. Bueno, muchas gracias. Gracias a toda nuestra gente que siempre está pendiente. Ahí nos pide una cancioncita. Bueno, estar pendiente que ahí le voy a complacer con ese tema que me pide. Antes nos vamos a ir con Toño Aguilar. Eso es lo que uno se lleva cuando se va de este planeta. Un puño de tierra.
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Ahora es puro cemento, bloque. Antes sí. Iba a la tierra, ahora ya no. Tengo ya las 5 de la mañana con 39 minutos. 5 de la mañana con 39 minutos. Voy a saludar a Dilma Núñez en Arenales, que nos escucha Dilma, ¿va? Una gran oyente Dilma, no se pierde el programa. No se lo pierde, dice la buena amiga, gran oyente Dilma Núñez. Aquí hay más mensajes. Nene Oseguera, que ya me escucha. Buenos días, Nene. Nene Oseguera. Abelino Cruz, buenos días, Abelino. Un saludo para Joaquín Sosa, ya en Trojas de Aldea, y para Elías Martínez en Arenal. Darío Romero, buenos días, Darío. El gran Chango Romero, que también está con nosotros. Saludos, Chango. Alfredo, allá en Rancho Las Marías, laborando y escuchando la mera mera. Orlin Sandoval, buenos días, Orlin. Saludos, dice, para Jocón, allá en nombre de Jesús. Saludos, Jocón. Saludos para El Chalán en Tehuajal y para Bibi en Limones. Aquí hay más saludos. Felipe Amado Soto también está con nosotros. Julio Mendoza. Saludos, Julio. Nene Oseguera, Troja de Aldea. Abelino Cruz, Troja de Aldea también. Para Joaquín Sosa en Trojas y para Elías Martínez en Arenal. Saludos, amigos. Gracias por estar siempre con nuestra sintonía. Las 5:41. Nos quedan 19 minutos para las 6 de la mañana.

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1: Son las 5 de la mañana
2: y 43 minutos.
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las 5 de la mañana con 48 minutos. Las 5 de la mañana con 48 minutos a nuestro hermano Germán, a doña Doris, a doña Toya, a Carmenza, Julio, Marina, mi gran amigo Chon Pelón, doña Mary. Un saludo para Carlos, para el gran Tico, que nos escuchan ahí en Puerto Escondido. Esperando que estén pasando la mañana a todo dar, escuchando la mera mera. Vamos a ver, no nos dejan leer los mensajes, nos lo sacan. Cuando son las 5 de la mañana con 48 minutos, 5 de la mañana 48 minutos, nos separan 12 minutos y vamos a estar en las 6 de la mañana. 12 minutos y vamos a estar en las 6 de la mañana. Un saludo dice para David Mateo desde San Manuel en Pira. Así que saludos para David Mateo allá en San Manuel en Pira. También nos pide una cancioncita por ahí. Vamos a saludar a Javier Zapata, al Tulín Ruiz, a Dinora Ruiz, a Marta Ramos, a Iris Ortiz, a Lester y a Ana Rosa Castillo. A don Fad Hananía, que ya se aproxima la fecha de su natalicio, de parte de su gran amiga, nuestra amigaza Elsie Zoraida Sánchez desde San José. Así que saludos a Javier Zapata, al Tulín Ruiz, a Dinora Ruiz, a Marta Ramos, a Iris Ortiz, a Lester del Arca y Ana Rosa Castillo. Para don Fad Hananía, que ya se aproxima la fecha de su natalicio. Cuando tengo las 5 con 49, nos quedan 11 para las 6 de la mañana.

Nuestro amigazo Paquiño Rodríguez ya viene disfrutando del programa y en el bus de los Rafa. Saludos a Paquiño Rodríguez y a Carlos Sandoval. A nuestro amigo Roger Matute. Buenos días, Roger. También disfrutando del programa a esta hora de la mañana. Un saludo para Rubén Darío Mejía. Rubén Darío Mejía también está con nosotros. Gracias por esa marcada preferencia para con Radio Ranchera, la mera mera, la número uno, en el 102.9 FM estéreo. Tengo las 5 de la mañana con 53 minutos. 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Bien, son las 5 con 54 minutos. Vamos con más complacencia.

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1: ¡A levantarse! 6:00 a.m.
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Llegamos ya a las 6 de la mañana con 4 minutos, 6 de la mañana con 4 minutos aquí en el estudio de Radio Ranchera, La Mera Mera. Siempre el saludo a nuestros amigos que están con nosotros allá en Ganadería Agurcia, laborando y escuchando Radio Ranchera, La Mera Mera. Bien, las 6 con 4 minutos, vamos a ir con más de los temas solicitados por acá.

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1: Las 6 de la mañana ya con 12 minutos. 6 de la mañana con 12 minutos a mi buen amigo Picho Mejía. A todo el personal que esté en las labores allá en el sector de Yaguala. A Pedrito Villagra, que siempre nos sintoniza también a esta hora. Buenos días, Pedrito. Pedrito Villagra. Cuando tengo las 6 con 12 minutos, 6 de la mañana pasados 12 minutos. Y vamos con más rancheritas a esta hora de la mañana. En este día sábado, fin de semana.

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Llegamos a las 6 de la mañana con 18 minutos. 6 de la mañana con 18 minutos. ¿Ya tienes todo listo para la morazánica? 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Bien, las 6 de la mañana ya con 19 minutos. Voy a saludar a toda mi gente que me sintoniza ahí en el Ocote, Ocote Aldea. Desde el Ocote Aldea, Primo Lacho, le escucho aquí en la gasolinera El Ocote. Ya laborando, dice, y escuchando el programa, quieren una del Roble Copaneco. Bueno, vamos a programarla. Así que saludos desde el Ocote, Primo Lacho, le escucho aquí en la gasolinera El Ocote. Ya laborando y escuchando la mera mera. Cuando tengo ya las 6 con 20 minutos. Las 6 de la mañana con 20 minutos.

con un saludo muy especial a nuestros amigos que están con nosotros ahí en el Ocote Aldea. Voy a saludar para mi buena amiga doña Olivia, al amigo Dani, que están con nosotros ahí en la colonia Los Ángeles. A doña Gladys y Eliezer, al amigo Chilo, buenos días. Espero que la estén pasando muy bien en esta mañana del día sábado. 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Tengo ya las 6:25. Las 6:25. A nuestra amiga Maribel, que es una gran oyente. Es de Ciguatepeque, Maribel, va. Y está ya en los United. Saludos, Maribel, siempre nos sintoniza. Cuando son las 6:26, ya con 26 minutos.

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2: Llegamos ya a las 6 de la mañana con 32 minutos, 6 de la mañana con 32 minutos, aquí en el estudio de Radio Ranchera, la número 1, la mera mera. Daylin, que nos escucha en Alta Cruz, Ocón. Saludos, Daylin. Daylin, gran oyente, Daylin, allá en Santa Cruz, Ocón. Espero que la esté pasando muy bien a esta hora de la mañana. Buen día, amigo. Dice, le escucho en La Esperanza, Intibucá. Una rola, dice. Vamos a ver. Bueno, vamos a buscarle también ese tema que nos pide. Nos escuchan allá en La Esperanza, Intibucá. Saludos, amigos, y gracias por estar con nosotros. A las 6:33.

6 minutos. Las 6 de la mañana ya con 36 minutos. Estamos a 24 minutos para las 7 de la mañana aquí en el estudio de Radio Ranchera. Vamos a ir con más complacencias en esta mañana del día sábado, cuando nuestro calendario marca 3 de octubre del 2026. Cuando son las 6 con 37 minutos.

Llegamos ya a las 6 de la mañana con 41 minutos. 6 de la mañana con 41 minutos. Buenos días a nuestra hermana Sandra Ruiz. A toda nuestra familia. Buenos días a Ana, a Sonia, a Mariel. Bueno, a toda la familia que están con nosotros ahí por la colonia Brisas de El Uchapa. A doña Nelda Navarro. Buenos días, doña Nelda. Para toda la familia. Ahí nos escuchan en la colonia Brisas de El Uchapa. Siempre se levanta muy oscurito, doña Nelda. Cuando son las 6 de la mañana con 41, estamos a 19 minutos para las 7 de la mañana.

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2: Buenos días, buenos días, buenos días. Saluditos, saluditos también del corresponsal de Radio Ranchera, La Mera Mera. Desde Memphis, Tennessee, un saludito para toda mi gente hondureña, especialmente aquellos del Valle Arriba. Saluditos, primo, saluditos. Pilas, primo, pilas.
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Tengo ya las 6 de la mañana con 48 minutos. 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Las 6 con 49 minutos, 6 de la mañana 49. Nos quedan 11 minutos. Y vamos a estar en las 7 de la mañana, 11 minutos para las 7.

52 minutos a nuestra buena amiga Iris, que está con nosotros allá en Jocón. Espero que la esté pasando muy bien. La gran oyente Iris, con toda su familia, nos sintoniza allá en el pueblo de Jocón. A nuestros amigos en Hacienda Los Dos Hermanos en Arenal, buenos días. Así que para todos nuestros amigazos allí en Hacienda Los Dos Hermanos en el pueblo de Arenal, también va nuestro saludo muy especial. Siempre están pendientes del programa allá en Hacienda Los Dos Hermanos, en el pueblo de Arenal, cuando son las 6 de la mañana con 53 minutos. Estamos a solo 7 minutos. 7 minutos y vamos a estar en las 7 de la mañana. A nuestra buena amiga doña Justina Navarro, buenos días. ¿Qué dice doña Justina? ¿Todo bien, doña Justi? Qué bueno. Voy a aprovechar también para saludar a mi amiga Ledia Porfirio Salomón Mejía. ¿Qué dice Ledia? Un saludo también a Porfirio Salomón Mejía, ya que siempre están pendientes a esta hora de la mañana. A la buena amiga Delma, Delma López, mi gran oyente Delma. Un saludo para Chicho Núñez, para Choni y para Coco, que ya va para las labores. El gran Coco. Cuando son las 6:53, nos separan 7 minutos para las 7 de la mañana.

Bien, estamos a 4 minutos ya para las 7 de la mañana. 4 minutos y vamos a estar en las 7 de la mañana aquí en los estudios de La Mera Mera. En esta mañana del día sábado, es fin de semana. A mi amigazo Bonerje Rodas. Anda laborando y escuchando La Mera Mera. Saludos, Bonerje. Bonerje Rodas. Vamos a ir con otra que nos han solicitado por acá para ya ir saliendo con toda gente. Cuando estamos a 4 minutos para las 7 de la mañana.

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1: Son las 7 de la mañana
2: y 16 minutos.
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1: Son las 7 de la mañana
2: con 32 minutos.
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1: Son las 7 de la mañana
2: y 43 minutos.

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1: Son las 7 de la mañana
2: con 56 minutos.
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0: Gracias.
1: Como no, con mucho cariño y con mucho gusto para todos ustedes que tan amablemente nos acompañan esta noche. Gracias por venir, de veras. Ojalá que sigan pasando pues un momento agradable con la presencia musical de Ramón Ayala y los Bravos del Norte. El tema que viene es con todo cariño para toda esta gente linda que son ustedes. Gracias por venir. Esto se llama Chaparra de mi amor.

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1: Son las 8 de la mañana
2: con 15 minutos.
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0: Bueno, buenos días, ahí está el compa Moncho, ¿verdad? El compa Moncho con el tema. Compa Moncho, suena rico ese tema, ¿verdad? ¿Cómo sufro junto a los Yonix? Junto a la dama de la voz femenina. Buenos días. Mira, mira. Buenos días por acá, nuestra gente que está por ahí en sintonía total. Vamos a cerrar llamadas en vivo. Bueno, quiero llamadas en esta mañana. Vamos a ver por acá, nuestra gente que está conectada con nosotros en esta hora. A la gente que está por ahí conectada, disfrutando. Vamos a ver la gente que está por ahí activada. Vamos a activarnos ahorita, totalmente rápido. Esto es La Mera Mera, la única radio que suena en todo el Valle de La Juan, en el departamento de Colón, Georgia, Atlántida. Usted que está por ahí, vamos a ver por acá conectarse. Vamos a activar las llamadas en estos momentos. ¿Usted quiere que le complazca totalmente rápido? Dígalo, dígame, primo, me complace, rápido. Yo le complazco por acá en estos momentos. Buenos días. 9980-0970, esta hora de la mañana. Vamos a ver a nuestra gente que está conectada. Vamos a ver a nuestra gente que está conectada en este fin de semana. Vamos a ver a los que están conectadísimos disfrutando de La Mera Mera. Vamos a ver por acá. Buenos días. Hola, hola, buenos días. Vamos a ver por acá, vamos a ver por acá. Ok, espérenme, vamos a ver. Hola, vamos a ver acá, vamos a ver, los quiero sacar en vivo. Vamos a ver. Ok, creo, ajá, ¿me escucha? Ahí está el aire, dígame. Hola.
1: Compadre, ¿cómo una rola, primato?
0: Primo, ¿cómo estamos, primo? Buenos días. ¿Qué tal? ¿Cómo estás?
1: Buenos días. Aquí siempre. En la chamba, pues, aquí en Méndez.
0: Ah, ok, dígame, ¿qué le complazco?
1: Rigoberto Campos de los Tucanes con Chalino Sánchez.
0: Rigoberto Campos, ok. Ok, hermano, ya te voy a complacer entonces, pero ahí está.
1: Vamos listo, a... listo, siempre Darío, de aquí de la finca de Méndez.
0: ¿Y si te la mando con los Tucanes, hermano?
1: Bueno, como sea, primito.
0: Vaya pues, primo, saludos entonces ahí, ¿verdad? Toda la raza conectados con listo, La Mera Mera.
1: Listo.
0: Saludos ahí, ¿verdad? Bueno, la estrella que está conectada con nosotros, vamos a hacernos esta mañana. Vamos a ver más llamadas. Por acá tengo más saludos. Dice, te escuchamos en la zona de Arenal. Buenos días, los amigos de Arenal. Hoy están de fiesta, ¿verdad? Hoy están de feria, hoy están de carnaval. Hoy es 3 de octubre. Gran carnaval del Colibrí está celebrando hoy por allá en la zona de Arenal. Vamos a estar por ahí, ¿verdad? Totalmente nosotros también. Vamos a estar ahí con la incomparable Disco Móvil Joel. Buenísimo, por acá, buenos días. En esta mañana totalmente en vivo a través de La Mera Mera. 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Bueno, más llamadas en esta mañana. Vamos a irnos por acá. Entonces voy a complacer en esta mañana por ahí para los amigos en la zona acá en la ciudad cívica. Están conectados ahí, de verdad, disfrutando de la programación en la finca de Méndez, disfrutando de La Mera Mera.

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1: En todas partes.
2: La hora 8
1: y 30 minutos.
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2: Noticias internacionales.
3: Brasil celebrará este domingo 4 de octubre la primera vuelta de sus elecciones generales. Más de 158 millones de ciudadanos están habilitados para elegir presidente, gobernadores, senadores y diputados. El gobierno de Estados Unidos denunció este viernes que la dictadura de Nicaragua, encabezada por el presidente Daniel Ortega y su esposa, Rosario Murillo, ha vetado a su nueva embajadora en el país centroamericano, Natasha Dranchesky.
4: Nacionales.
3: El Partido Libertad y Refundación, Libre, desmintió las publicaciones que circulan en redes sociales sobre la supuesta muerte del expresidente Manuel Mel Zelaya Rosales. La organización política informó que Zelaya permanece en México, donde continúa su proceso de recuperación. Las intensas lluvias registradas en San Pedro Sula provocaron daños materiales y afectaciones a varios vehículos. Las precipitaciones también han generado complicaciones en diferentes sectores de la ciudad, especialmente por acumulación de agua y dificultades para la circulación. El estado del tiempo para este sábado 3 de octubre, según Copeco, una vaguada en superficie estará generando nubosidad, lluvias y chubascos débiles a moderados ocasionalmente fuertes, con actividad eléctrica en las regiones occidente, centro y sur. Precipitaciones débiles aisladas en áreas del norte y oriente.
4: Locales.
3: Un grupo de maestros del Instituto Francisco J. Mejía, en Olanchito, se tomó las instalaciones del centro educativo, denunciando supuestas violaciones a sus derechos laborales. Los docentes aseguran que el proceso de concurso ha sido violentado y expresan su preocupación ante la supuesta eliminación de las audiencias para el nivel medio. Hoy, 3 de octubre, Honduras conmemora el Día del Soldado Hondureño, en honor al natalicio del general Francisco Morazán Quesada, uno de los principales protagonistas de la historia centroamericana. Morazán nació un 3 de octubre de 1792 y su legado permanece ligado a los ideales de unión y libertad de Centroamérica.
4: Deportes.
3: La selección de Honduras cayó 2-1 ante Martinica y complicó su clasificación a la siguiente fase de la Liga de Naciones y a la Copa Oro 2027. La bicolor comenzó ganando, pero los locales remontaron en el segundo tiempo.
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1: ¡Ánimo!
2: Ok, bueno, sigo por acá nosotros, 8 con 41 minutos, 8 de la mañana, 41 minutos, gracias a nuestra gente. Acá en la ciudad cívica, en esta hora de la mañana, quiero saludarles por acá, ¿verdad? En este espectacular fin de semana. 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Bueno, nuestra gente que está en sintonía por ahí, gracias. Les saludamos a través de la Mera Mera. Los amigos en los diferentes talleres, diferentes partes de la ciudad, conectados en esta mañana, conectados y activados con la Mera Mera. 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Vámonos por acá con más temas musicales en esta hora de la mañana. Gracias por estar con nosotros a través de la Mera Mera, al estilo de Conjunto Primavera.

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0: Ok, bueno, sin hombre que nosotros totalmente en vivo vamos a hacer por acá. Más llamadas en esta hora en la mañana. Buenos días. Hola, hola, hola, buenos días. Sí, buenos días. ¿Con quién tengo el gusto?
1: Flores Quiero al aire.
0: Ajá, dígame, ¿con quién le complazco? Bueno, vamos a irnos por acá con más llamadas en esta mañana. Más saludos a través del WhatsApp de la radio. Más saludos. Dice, buenos días, saludos para hasta España, la familia Urbina. Pavón, complázcame con la canción. Como Iván, vamos, dice. Como Iván Barrera, de Quintanilla. Ok, ya le complazco, muchas gracias. Más saludos, dice Nene Ceguera, saludos. En la zona de Limones 6, complázcame con el Andariego, ok. Puede complacer el Andariego también por ahí, por acá con más temas, entre otros. Buenos días, en esta mañana nuestra niña en estudio 9980-0970, esta hora de la mañana por acá. Voy a repetir el número para que usted lo pueda guardar, usted lo pueda ahí, ¿verdad? Apuntar en el teléfono. Acá en esta hora de la mañana, ¿verdad? Totalmente en vivo nosotros a través de la Mera Mera. 9980-0970, usted me llama y le complazco totalmente al instante. Esto es la Mera Mera por acá con más música.

Ok, bueno, voy a complacer acá el tema de Iván Barrera por acá, algo de los Tigres del Norte. Voy a complacerles. No, es de Beto Quintanilla, ¿verdad? De Beto Quintanilla, voy a complacer por acá. La familia hasta España, la familia Urbina, Pavón, saludos, que la pasen bien con nosotros. Ahí el amigo Nene Uceguera, en Troja, siempre conectado. Quiere que le mande el tema de los Temerarios. Dímelo de los Temerarios, dice, voy, okay, yo la voy a complacer. Voy con más música en la mera mera, suena así.

Bueno, voy con acá complaciendo esta mañana, 8:56 minutos en esta hora por acá totalmente en vivo. Vengo, dice, buenos días, saludos para nuestra gente que está en sintonía total en esta mañana. Voy complaciendo esta mañana por acá con más música. Nuestra gente que está por ahí, saludos, muchas gracias. Los amigos, las diferentes...

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1: Son las 9 de la mañana en punto.
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Voy a comenzar esta mañana con el tema, dímelo, de los temerarios en esta hora de la mañana, conectados ahí, disfrutando de la programación. Conectados, disfrutando de la mera mera. Nene Oseguera, ahí en Trojas, con Blasca, me dice, con dímelo de los temerarios. Ya te complazco, hermano, saludos.

Ok, bueno, según por acá nosotros, 9 con 10 minutos, 9 de la mañana, 10 minutos por acá, ¿verdad? En esta mañana totalmente en vivo, a través de la Mera Mera. En este 3 de octubre, en este sábado, fin de semana, antes del fin de semana, porque bueno, fin de semana ya, ¿verdad? Gracias por estar con nosotros en esta mañana. A través de tus ojos, dicen los Mookies. Hermanazo Paquiño Rodríguez, saludos hermano, ahí está siempre conectado con nosotros todos los días.

Bueno, por acá en esta hora de la mañana, 9:13 en sintonía total, los amigos en diferentes partes de la ciudad. Acá tengo por acá nuestra línea en estudios. Totalmente en vivo nosotros en esta mañana. Buenos días.

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1: Son las 9 de la mañana
2: y 16 minutos.
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7: Bueno, seguimos acá en la mera mera, seguimos totalmente en vivo. Seguimos en la mera mera en esta hora de la mañana. Muchas gracias por estar conectados.
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Bueno, seguimos por acá nosotros compartiendo con más temas musicales en esta mañana. Bueno, dice por acá, buenos días, dice, con saludos, complázcame con el jefe X de los traviesos del ancho. Saludos, ya le complacemos por acá a través de la mera mera que está ahora en la mañana. Gracias por estar con nosotros en sintonía total en esta mañana. Gracias a todos por estar conectados. Los amigos en las diferentes partes del país, conectados con la mera mera. Gracias por estar conectados y disfrutando de sintonía total en esta mañana.

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1: Son las 9 de la mañana
2: con 36 minutos.
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4: Son las 9 y 30 minutos.
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4: Se llama el Jefe X para todos ustedes, sus amigos traviesos del ancho, acá desde Hotel Colonial Villa Gilma. Bajo las cámaras de mi compa Sergio.

0: Jefe X para todos ustedes. ¡Fierro!
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2: Son las 9 de la mañana
3: y 43 minutos.
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Bueno, por acá seguimos nosotros en esta mañana, por acá totalmente en vivo a través de la Mera Mera. Siempre para nuestra gente que anda reportando sintonía esta mañana. Les saludamos acá a través de la Mera Mera en la Gigante del Valle. Nuestra línea de estudios 9980-0970 para que usted me pueda escribir, me pueda reportar sintonía y me mande sus saludos.

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1: Son las 10 de la mañana
2: con 2 minutos.
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5: La hora 10.
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1: Son las 10 de la mañana
2: y 14 minutos.
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Bueno, sigo por acá 10 con 17 minutos en la mera mera. 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

Voy con más música en esta mañana, 10 con 21 minutos, acá en Olanchito y Oro. Totalmente en vivo, saludando a los amigos taxistas. Gracias por estar con nosotros en esta mañana en La Mera Mera.

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1: Son las 10 de la mañana
2: con 30 minutos.

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1: Noticias internacionales.
2: Brasil celebrará este domingo 4 de octubre la primera vuelta de sus elecciones generales. Más de 158 millones de ciudadanos están habilitados para elegir presidente, gobernadores, senadores y diputados. El gobierno de Estados Unidos denunció este viernes que la dictadura de Nicaragua, encabezada por el presidente Daniel Ortega y su esposa, Rosario Murillo, ha vetado a su nueva embajadora en el país centroamericano, Natasha Dranchesky.
3: Nacionales.
2: El Partido Libertad y Refundación, Libre, desmintió las publicaciones que circulan en redes sociales sobre la supuesta muerte del expresidente Manuel Mel Zelaya Rosales. La organización política informó que Zelaya permanece en México, donde continúa su proceso de recuperación. Las intensas lluvias registradas en San Pedro Sula provocaron daños materiales y afectaciones a varios vehículos. Las precipitaciones también han generado complicaciones en diferentes sectores de la ciudad, especialmente por acumulación de agua y dificultades para la circulación. El estado del tiempo para este sábado 3 de octubre, según Copeco, una vaguada en superficie estará generando nubosidad, lluvias y chubascos débiles a moderados ocasionalmente fuertes, con actividad eléctrica en las regiones occidente, centro y sur. Precipitaciones débiles aisladas en áreas del norte y oriente.
3: Locales.
2: Un grupo de maestros del Instituto Francisco J. Mejía, en Olanchito, se tomó las instalaciones del centro educativo, denunciando supuestas violaciones a sus derechos laborales. Los docentes aseguran que el proceso de concurso ha sido violentado y expresan su preocupación ante la supuesta eliminación de las audiencias para el nivel medio. Hoy, 3 de octubre, Honduras conmemora el Día del Soldado Hondureño, en honor al natalicio del general Francisco Morazán Quisada, uno de los principales protagonistas de la historia centroamericana. Morazán nació un 3 de octubre de 1792 y su legado permanece ligado a los ideales de unión y libertad de Centroamérica.
3: Deportes.
2: La selección de Honduras cayó 2-1 ante Martinica y complicó su clasificación a la siguiente fase de la Liga de Naciones y a la Copa Oro 2027. La bicolor comenzó ganando, pero los locales remontaron en el segundo tiempo.
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1: Son las 10 de la mañana
2: y 44 minutos.
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Bueno, seguimos por acá en esta hora de la mañana. Gracias por estar con nosotros. Gracias a los amigos que están por acá reportando sintonía, en sintonía total con la mera mera. En esta especial mañana, gracias a nuestros amigos por ahí reportando sintonía. El primo Chema, ahí saludos a Luis Guifarro. El sobrino está activado, ¿verdad? El primo Chema también conectado con nosotros en esta hora de la mañana. Ahí tengo otro mensaje por acá, dice... Buenos días, lo escucho en Choloma, Omar Daniel Baires. Complácame con la canción Carne Quemada de los Tigres del Norte. Ok, ya le voy a complacer por ahí, muchachos. Ya le voy a complacer por ahí, saludos. En esta espectacular mañana, gracias para todos.

Bueno, con acá me despido en esta mañana. Gracias por estar con nosotros en la Mera Mera Radio Ranchera. Hasta el día lunes, si Dios lo permite, en punto de las 8 de la mañana. Siempre para ustedes, gracias a nuestra gente, gracias por seguir disfrutando de la programación de la Mera Mera. Quien estuvo con ustedes, Ronnie Espinosa.

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1: Son las 11 de la mañana
2: con un minuto.
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2: Son las 11 de la mañana
3: con 15 minutos.
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tal? Buenos días, aquí estamos hoy más temprano que nunca. Listos, preparados como siempre. Para llevarle su buena música, sus saludos, sus avisos. Muy efectivos, por cierto, a través de la radio que lo tiene todo. Radio Ranchera. Si es que ya se fue Ronnie, ¿verdad? Espinosa rumbo a casita. Nosotros quedamos acá hasta la una de la tarde. Un servidor, Moncho Morales, el compadre Moncho, porque a la una llega mi tocayo, mi compañero Luis Murillo, Luis Ramón Murillo. Así que para todos ustedes, amigos, siempre el saludo en esta, ¿verdad?, ya mañana tarde, cuando estamos en las 11 de la mañana con 15 minutos, a las 11 de la mañana, 15 minutos. Todavía estamos en compañía de Manfred Urbina, de Chico Estrada y todos los que son parte del equipo de Radio Ranchera, La Mera Mera. Así es que, bienvenidos amigos, sigan con nuestra programación que está buenísimo, es el sabadito alegre, es el fin de semana. Tenemos ya 3 de octubre, Día del Soldado. Aquí está el tigrillo, ¿verdad? El aguilillo de los Tigres del Norte, así es la cosa. Saludos.

Una de la tarde con 24 minutos. Una de la tarde y 24 minutos. Una, digo yo, a las 11. 11, 24 minutos. Un saludo ahí para nuestros amigos Gioberto y familia allá en el sector del Valle Abajo, en la zona de Campo Nuevo. Y para los amigos en Mango Mocho, doctora Digna Hernández de Díaz y Jaime Enrique Díaz. Saludos especiales. Y ahí en la colonia Ponce, saludamos para Roland Oseguera, el amigo Bonerje Rodas y familia también. Le saludamos. Y a toda esa gente que está con nosotros ahí en el Boulevard Moya Marzuca, les deseamos feliz sabadito. Y aquí está, bueno, siempre el Gigante de América con esta canción, Corazón Borracho, para complacer a la gran Gladys.

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2: Buenos días, buenos días, buenos días. Saluditos, saluditos también del corresponsal de Radio Ranchera, La Mera Mera. Desde Memphis, Tennessee, un saludito para toda mi gente hondureña. Especialmente aquellos del Valle Arriba. Saluditos, primo, saluditos. Pilas, primo, pilas.
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11:31 minutos, 11 de la mañana, 31 minutos, la familia Palacios. Familia Palacios, como siempre, en acción, conectada con Radio Ranchera. Qué bueno, les saludamos a todos por ahí, a Vilma, Juancito, a Abuelito, a toda esta familia, ¿verdad? Es muy conocida en la zona del puente y por ahí está en la brisa de Aguán, con Félix Orlando Meléndez, Carmindo, Mari y todos los amigos que están por ahí en la zona. Queremos saludar y desearles felicidades en Potreríos, en Ciudad Vieja, en las Minas Aguán, al gran Quique Herrera, Quique Herrera, la familia Chinchilla, también le saludamos. Aquí están los Huracanes del Norte, mi complemento.

0: Agradecido con el de arriba, pero el de más arriba, con el Todopoderoso.
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0: Sintonía la Gran Comisión. Saludamos a nuestros oyentes por ahí, al popular Félix, y deseamos una feliz tarde. Y a la amiga Vilma. Vilma, son las 11, Vilma. 41 minutos. No es la 1. 11:41. Amiga Vilma ahí está conectada siempre. Y contenta siempre porque estamos a todo vapor, a todo dar. En casa a casa, ahí en el puente. Entonces, muchas felicidades. Y para Sarita García Morales, la popular Cheva, quiero saludarle porque mañana domingo cumple. Y va con todo. Va con todo mañana la popular Sarita Pitunga. Así es que le saludamos. Y aquí están los originales. Pero antes voy aquí a complacer a la profesora Dinda Hernández. Una canción de mi vejez. La canción de Don Casimiro. En paz descanse. Y un saludo siempre a Jaime Enrique Díaz, hasta Mango Mocho, sector de Mame. Y por ahí también en Rancho Santa Marta. Saludamos a Manuelito Martínez, Manuel Alito Martínez, y para Luis Martínez, el popular pana.
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buenos amigos doña Nancy y don Rubén Hernández, siempre atentos, ¿verdad? Ya escucharon que estamos aquí en la radio y muy contentos, nos reportan audiencia total, don Rubén Hernández y su esposa Nancy. Así que saludos, amigos, a la distancia, Dios me los bendiga, les dé siempre fuerza, saludos, para seguir adelante. Así que les deseamos felicidades. Y para Harry Samuel Posas, el indio, le saludamos gente Guajinal. Harry Samuel Posas, el indio, gente Guajinal, saludo. Yo buscaron una canción ahí que le gusta. Él que le gusta el rebane, le gusta estar siempre en acción, activado. Y bueno, y un saludo también para Olivia Cano y toda la familia Cano, gente Guajinal. El hombre de negro.

11:51 minutos. Saludamos aquí también para los amigos en Rancho Betel, Amarel Munguía, mi familia, mi saludo. También a Jeffrey en Panadería La Nueva, donde se produce el mejor pan, el pan más rico y nutritivo del Valle del Aguán. Panadería La Nueva, doña Berta Ramírez, propietaria, también saludos. Para los demás, Pérez, el súper rápido Pérez, también les saludamos. 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Sí. Bueno, un saludo también aquí para el amigo Luquita Díaz. Lucas Díaz, les saludamos. Y para los amigos ahí en Agalteca. En Agalteca voy a saludar, como siempre, al compa Rey. Compa Rey famoso, conocido ahí en la aldea. Compa Rey, su esposa Locha, Irina, Andrés y a Jorge Martínez, ¿verdad? Todos ellos, saludos muy especiales a la distancia, hasta Agalteca. Agalteca, que le da su feria en enero. En enero. Y también hay unos fríos que les humé el magazine de... Es cuando se torea la danta y todo eso, ¿eh? Agalteca no pierde. No pierde su estilo, ¿eh? Bueno, hablando de estilos, Arenal está de feria. Hoy es la cabalgata y también hoy es el carnavalito. El carnaval. Y a Luz Cárcamo, ayer la homenajearon. ¿Eh? Con la madrina de oro, Luz Cárcamo, buena amiga. Un saludo, también para Albita Reyes Quesada y a todos los amigos, mi saludo. Y aquí están los originales de San Juan para complacer a mi buena amiga Doña Locha y siempre a Don Rey, hasta Agalteca. Sí.

Don Rey Ramírez, que es de los ahumados de Sabaneta. Me está escuchando Don Rey Ramírez. Los ahumados les dicen a los de Sabaneta. Y los de Sabaneta le dicen a los de Agalteca, los come congos. ¿Sí? Oiga bien, chicos, come congos. Es que ahí los de Agalteca no dejan conguito ahí del río de Toncontín. Ah, no, los arrasan. No hay congos, ni sardinas, ni canecas, no hay nada. Antes habían bagres ahí en el río, ahí en Toncontín, pero no. Los come congos, dice Rey, les dije a los de Agalteca. Bueno, pues les saludamos a los come congos, y a los ahumados, y leones de Sabaneta. Porque el amigo Benavides, cosa de agua. Uy, uy, uy. Es carrera. No le gusta el agua. No. Solo el agua blanca. Está un caballito. Un jinete que está en un caballito ahí. Sí. ¿No han visto ese? El nitrógeno. Sí, ¿no? Ahí sí, son bárbaros. Y un saludo al flaco también allí en Sabaneta, ¿no? Felicidades. ¿Cómo? Rock, no, Roque Cáceres, no está vivo. Roque, ahí está, Roque. Ah, Roque. Es un hombre de roble. Ni gripe creo que le pega. Sí, ahí está un Roque. Buen amigo. Ah, pero sí, Roque, ¿qué me dijo? Cáceres. No, ya no. Yo creo que me dijo Roque, el otro acá, el otro señor de acá. No, sí, ya no. No, Roque ya murió. Sí, correctamente. Así es. Bueno, un saludo a Beto Pozas, a Nora, Leti, Sara Elena y a todas las familias García, los Pozas, los Morales ahí, frente a la Mona.

esperar la familia Cano, por ahí están tranquilos, miren ese radio a todo volumen, uno sentadito en la hamaca, otra en la, tiene una mecedora, una fía mecedora, ahí pasan, viéndose tranquilos, alegres, no les preocupa nada y escuchando Radio Ranchera. Qué bueno. Grupo Laberinto, el indio enamorado.

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1: 12 del mediodía en punto.
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0: Bueno, ya las 12:04, las 12:04, siguiente Guajinal. También la familia Salgado, Posas está en sintonía. Harvey, Adiel, Salgado, Posas, ¿verdad? Buen amigo, ¿verdad? Le saludamos hasta de Guajinal, a él, a toda su familia. Siempre mi aprecio, mi cariño, porque la familia que nosotros siempre cuando vamos por esa zona, Guajinal para ser más específico, visitábamos y pernotábamos. Sí, entonces esos tiempos nosotros no los olvidamos. 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Entonces, para toda la gente de Tehuajinal, Picho Cosa, sí, que ahí está la planta de Miller, los Sánchez, los Posas, ahí para también nuestros amigos Popular Olanchano, Carlos Olanchano, compañero de promoción del 79, promoción Calderón, de Francisco Batanilla, Olanchano. 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Bueno, estamos en octubre, viene noviembre y chico, ya tienes un traje de San Nicolás. Nada más que tienes que ponerse unas almohadas y todo, porque como eres delgado, entonces tienes que ponerle tus almohadas y no, aquí lo chico lo arman bien, ¿ah? Ajá. Ya. No le era la Navidad. Ah, San Nicolás, no. Y cuando usted estaba pequeño, San Nicolás no le trajo un juguetito o algo. No, no. No le dijeron eso de San Nicolás. No se acuerda, ¿verdad? Ajá. Pues a mí sí me traía San Nicolás aquello, tío. Ya después le pedí, le hacía cartas y no me traía nada. Ya no sabe el viejo. Sí, como le decía, acuéstate temprano, porque si no, San Nicolás va a pasar y no le va a dejar nada. ¿Ah? ¿Ah? ¿De qué? ¿Ah? ¿De qué? ¿Que no existe o qué?
1: ¿Alguien se vestía de San
0: Nicolás? Ah, pues sí, es que es la onda. Se vestían de San Nicolás y no, siempre lo han hecho. Eso siempre está. San Nicolás siempre viste. Y ahí anda. ¿Sí? Anda peregrinando, ¿eh? Sí, claro, y uno, aquellos tiempos, cipote uno, tenía las creencias, pues, que Nicolás iba a ir a la casa de uno, porque tenía que acostarse, y otro día que uno amanecía, o que amanecía, uno ya se encontraba con lo que le pedía a San Nicolás, un carrito, las niñas, una muñequita, cualquier cosa, ¿eh? No encontraba eso ahí. Hoy usted escribe, chico, usted es chico que ha escrito varias veces a Nicolás y nada le trae. Le pidió una bicicleta ese chico todavía, la del año pasado, y no, claro, nada. Le pidió una moto, y una moto. ¿Cuándo? Ajá. Ajá. Ah, correcto. Otra creencia que decían ustedes Semana Santa, que el viernes se metía al río, se hacía pescar, sardina. Y chicos, por eso no se bañaban en Semana Santa. Ahora se baña, chico. Y ahora se baña. Creencia, chicos, así es. Pero era bonito, hombre. Bueno, entonces el año viejo se va, se va, se va.

12:11. Ibis Dueñas de Celaya en Agalteca. Les saludamos y también a su compañero de Tío Celaya y a todos los clientes que están por ahí siempre en sintonía de Radio Ranchera. Me da mucho gusto saludarles, igual que a los amigos Don Rey, compa Rey, ¿va? Su esposa Locha, Irina, Andrés, Jorge Martínez, saludos. Y a Luz Cárcamo también les saludamos. Y para Aldita Reyes Quesada, buena amiga, felicitaciones a Sarita García, que mañana cumple. Sarita Pitunga García, mañana cumple. Al doctor Polo Durán les saludo. A Polito también. Polito Durán, ¿qué tal, Polito? Buenas tardes, hombre. Siempre en sintonía de Radio Ranchera. Y saludamos a Marel Munguía, allá en Rancho Betel, sector de Calpule, Aldea, toda la familia Munguía. Y a Tony Chandía en San Lorenzo también les saludamos. Y para el profesor Baudilio le saludamos, y la profesora Mati, ¿verdad? Es que, así que el profesor Baudilio, saludos hasta en la zona de Arenal. Y para nuestro nietecito Alan José Figueroa López, quiero saludarle, nuestro nieto cumple un añito, bueno, ya lo cumplió, hoy lo celebra a las 3 de la tarde, pero venimos nosotros hoy temprano aquí a la radio, porque a la 1 llega Luis y nosotros nos vamos. Queremos estar ahí en el cumpleaños de Alan José, nuestro nietecito, que hoy cumple sus primeros 365 días y empieza a dar sus pininos. Y ya se ha dado sus huevazos. Y los niños, cuando se caen al principio, después no quieren, pero tienen que hacerlo. Y es normal que se caigan y vuelvan a levantarse como Jesucristo, ¿no? Sí, esas cosas bien. Las 12:14 minutos, y aquí está la canción. Ay, amigos.

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1: Noticias internacionales.
2: Brasil celebrará este domingo 4 de octubre la primera vuelta de sus elecciones generales. Más de 158 millones de ciudadanos están habilitados para elegir presidente, gobernadores, senadores y diputados. El gobierno de Estados Unidos denunció este viernes que la dictadura de Nicaragua, encabezada por el presidente Daniel Ortega y su esposa, Rosario Murillo, ha vetado a su nueva embajadora en el país centroamericano, Natasha Dranchesky.
3: Nacionales.
2: El Partido Libertad y Refundación, Libre, desmintió las publicaciones que circulan en redes sociales sobre la supuesta muerte del expresidente Manuel Mel Zelaya Rosales. La organización política informó que Zelaya permanece en México, donde continúa su proceso de recuperación. Las intensas lluvias registradas en San Pedro Sula provocaron daños materiales y afectaciones a varios vehículos. Las precipitaciones también han generado complicaciones en diferentes sectores de la ciudad, especialmente por acumulación de agua y dificultades para la circulación. El estado del tiempo para este sábado 3 de octubre, según Copeco, una vaguada en superficie estará generando nubosidad, lluvias y chubascos débiles a moderados ocasionalmente fuertes, con actividad eléctrica en las regiones occidente, centro y sur. Precipitaciones débiles aisladas en áreas del norte y oriente.
3: Locales.
2: Un grupo de maestros del Instituto Francisco J. Mejía, en Olanchito, se tomó las instalaciones del centro educativo, denunciando supuestas violaciones a sus derechos laborales. Los docentes aseguran que el proceso de concurso ha sido violentado y expresan su preocupación ante la supuesta eliminación de las audiencias para el nivel medio. Hoy, 3 de octubre, Honduras conmemora el Día del Soldado Hondureño, en honor al natalicio del general Francisco Morazán Quesada, uno de los principales protagonistas de la historia centroamericana. Morazán nació un 3 de octubre de 1792 y su legado permanece ligado a los ideales de unión y libertad de Centroamérica.
3: Deportes.
2: La selección de Honduras cayó 2-1 ante Martinica y complicó su clasificación a la siguiente fase de la Liga de Naciones y a la Copa Oro 2027. La bicolor comenzó ganando, pero los locales remontaron en el segundo tiempo.
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con 20 minutos, las 12 con 20 minutos en Radio Ranchera La Mera Mera. Un saludo a los amigos allá en el sector del Valle Abajo, y a Ñengo Reyes, ¿verdad? Y a su hermano Nivo Reyes también, le saludamos. Los Reyes ahí están en la zona de Mame y también ahí en Macora, ahí está Nivo Macora, en Lácteos La Quinta, el mejor producto del Valle Abajo, Lácteos La Quinta, ¿verdad? 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Y por cierto, el día que fuimos ahí estaban raspando ahí la calle esa. Y creí que el alcalde, ¿verdad?, está auxiliando a todas las comunidades. Todas las comunidades. Entonces estaba, quedó changuito ahí. En la subidita que hay ya para llegar a Macora. Porque uno baja ahí por el puente de Mame, gira y le da hacia, como decimos nosotros, hacia arriba. Y Macora, pues ahí a los amigos, queremos saludarles, y ahí los que están en Lácteos La Quinta, ¿verdad?, escuchándonos, porque ahí están trabajando, buscando ese producto y escuchando La Mera Mera. Bueno, aquí nos dieron para Wilito, para Wilon. Wilon, ¿no? Wilon ahí anda siempre, y el ratito que descansa se va para donde Vilma. Ahí pasa el hombre, tranquilo, relajado. Y sale una canción buena de Radio Ranchera La Baila también. ¿Sí? Le dije en la escoba, porque con esos pies, con esas patas, como dicen, ¿sí?, la hace como Yagual viejo, ¿eh? Entonces tira para el otro lado y le dije en la escoba porque barre con todo. Y a él le gusta el tao tao. Bueno, pues le vamos a complacer.

será el Buki. Nosotros en octubre aquí a través de estos medios damos inicio prácticamente a lo que ya viene, ¿verdad? Los días de Navidad y Año Nuevo. Sí, entonces en Radio Ranchera tenemos toda esa música y por eso la incluimos ya desde octubre, noviembre y no digamos en diciembre. Que saludos. Y ya estamos en las 12 con 29 minutos, las 12:29 minutos en Radio Ranchera. Don Juan Anía, Juan Ananía cumple en estos días también, el 18, creo que es el 18. Sí, el 18 cumple Juan Muñoz Ananía, Colonia San Luis, le saludo. Y por ahí también saludamos a doña Olga y a su familia. Felicidades. Ahí mis dueñas de Celaya, de tío Celaya, también saludos. Don Gonzalo Arce en San Luis. Gonzalo Arce en San Luis, le saludo, ¿verdad? Y siempre para Nivo Reyes, hombre, Nivo Reyes, buen amigo. Saludos muy especiales esta tarde, siempre sintonizándonos. Y para don Jacobo Figueroa, saludamos ahí en Rancho Girasoles, ¿vale? A todos los amigos, a todos los amigos ahí de San José. El gran Buki, le saludo. Y para el gran Enil, también Enil, a Ronnie, y para los amigos ahí en el rancho de San José, Los Pelayos, en el rancho de Los Pelayos. Les saludamos y deseamos una feliz tarde. Los Babies, ¿por qué?

Volver, volver, la canción de Don Rey Funes y familia. Les saludamos en Colombia, 24 de mayo. Siempre Harvey Adiel Salgado Posas en Tehuajinal, en Agromarket SS. Les saludamos ahí con toda su familia, con todos sus clientes, ¿verdad? Es que saludos. Y a toda familia Salgado Posas, felicitaciones. Y también para los amigos en Calpules Campo, quiero saludarles. Y para Carmindo Meléndez y a Mari, ahí en las brisas de Aguán, don Germán Ruiz. Germán Ruiz y familia, les saludamos hasta Puerto Escondido, ahí en la sabana de San Carlos, a la familia Posas González. Y a Moncho González también les saludamos en Puerto Escondido. Y a los amigos ahí en San Carlos, especialmente a Crescencio, el gran Chencho Arteaga, le saludamos. Aquí está Vicente Fernández, cállate.

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Estamos en las 12:49 en Radio Ranchero. A Tito, mi buen amigo Tito, de los paneles solares aquí en Olanchito, ahí pegadito al palón. ¿Ya conocen el palón? Ahí está Tito, buen amigo. Bueno, don Fran Gómez, hombre, le saludamos a Fran Gómez, don Fran. ¿Qué dice el hombre?

0: mañana domingo hay carrera, dice. Caballo, ¿eh?
1: Carrera de
0: cinta y palo encebado.
1: Un convivio para todos.
0: Ajá, en Agalteca.
1: En Agalteca, dos en adelante, hermano, te espero.
0: Dos en adelante, ¿qué celebran, Fran?
1: ¿Mande?
0: ¿Qué celebran?
1: Así que estamos nomás para estar todos un convivio de amigos y calentar los caballos.
0: Ajá, correctamente. Calentar esos caballitos, ¿verdad? La carrera de cinta, no, está bueno. Yo te aviso. Yo te aviso porque me den vuelo, ya sea en caballo, en carro o en bicicleta. ¿Verdad?
1: Exactamente.
0: Correctamente, hermano. Ahí nos ponemos de acuerdo. ¿Sí? Gracias, Fran. Entonces, carrera mañana de cintas, palo encebado y todo mañana en Alteca. Actividad que tienen los amigos ahí, montadores, que les gusta esa cosa, ¿verdad? Qué bueno. Excelente. Excelente, ¿verdad? Me alegra mucho tener. Gusto y placer de saludar a Fran Gómez. Pues entonces a Tito también lo vamos a saludar, Tito de paneles solares. Tito tiene sus paneles solares de todo tamaño, a buen precio ahí, pegadito al palón, arribita del mercado municipal. Así que Tito, saludos, con él unos días estuvimos por la Ceiba, ahí nos mirábamos, ¿verdad? Muy seguido porque estábamos ahí en el Hospital Atlántida. Él con su niño, nosotros con el nieto, y el caso es que estas cosas a veces nos acercan más a los amigos, ¿verdad? Tito es mi vecino y amigo ahí, del barrio. Vive en la esquina ahí donde era la casa de Aquilino Díaz y nosotros un poquito más abajo. A Tito lo saludamos donde quiera que nos escuche a esta hora, porque siempre anda también en actividad. Él y su muchacho de paneles solares, Tito. A él así le conocen la familia, cariñosamente por Tito. Así que saludos, Tito. Buen fin de semana, Dios me lo bendiga y siempre adelante, ¿verdad, Tito? Bueno, me alegra que ya está en casa también. Saludos para toda su familia, tanto aquí en Olanchito como por allá en la zona de Atlántida. Ya a las 12 y qué, 52 minutos, en breve va a venir Luis Murillo. En breve viene Luis Murillo, así es que pásenla bien, sigan disfrutando la música, ¿verdad? Y mañana nos vamos a escuchar de las 12 a las 2, siempre por Radio Ranchera. Entonces, felicitaciones, y mañana también de 10 a 12 vamos a estar por Radio, por Canal 32, así es la cosa, Canal 32. Así que saludos siempre para Nibor Reyes. Seguimos con la música, amigos.

nosotros nos vamos. Ya llegó Luis Murillo, que va a continuar con ustedes con la programación de Radio Ranchera. Es que sigan ustedes conectados en 102.9 y en 88.5. El cumpleañero de mañana, Sarita García. Sarita García Morales, les saludamos, la popular Pitunga en el Barrio Bajo. Y nuestro nietecito Alan José Figueroa López, también queremos saludarle. En nombre de sus padres, Alan Figueroa, Gwendolyn Berenice y de su hermanita, Elcita Elsa Dinora. Así que felicitaciones, ¿verdad? Felicitaciones para los cumpleaños que tenemos, ¿verdad? Así que felicitaciones y ya, bueno, saben que quedan en buenas manos con Luis Ramón Murillo. Así que gracias, felicitaciones y ya saben que por ahí nos encontraremos.

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Estas son de las canciones que cantan mis sobrinos, los jóvenes. De la voz de José Luis El Chacate y Roberto Lácteo, Rocky García. Para todos los enamorados que andamos, pero volando muy alto por un amor. Esta se llama Volé. Volé muy alto.

Sábado, fin de semana, en la mera, despedimos al compañero Moncho Morales. Hoy, pues, estuvo más temprano. Y ya estamos acá en cabina, quien les habla, Luis Murillo. Vamos a compartir de la buena música en este sábado fin de semana. Gracias a Dios nos permite acompañarles. De nuevo, aquí estamos ya en cabina de la mera, en este sábado 3 de octubre.

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3: Buenas tardes, hermanazo, buenas tardes. Quiero que me complazca ahí, hermanazo, con una canción, Mujer de Piedra, de Bronco. Ponémela ahí, man, para escucharla ahí, que para una morra ahí. Estoy hablando de Orellana, de aquí de San John, pero de aquí de la finca de La Paz, perdón. Aquí te andamos escuchando, aquí te andamos escuchando. Saludos, saludos.
4: Listo, listo. Vamos con Mujer de Piedra. Acá me llega otro mensaje. Me dice Tres Viejas de los Tucanes. Saludos siempre para Alacrán, Chumín y Lora en Juncal. Ahí están con la mera mera en esta hora de la tarde.

0: Ahí complacimos hasta el sector de Juncal con el tema Mis Tres Viejas.
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0: Saludos ahí para Alacrán, Chumín y Lora. Están con la mera mera ya en el sector del Juncal. Buenas tardes. Gracias por sus reportes al 9980-0970. Gracias a toda nuestra gente que está disfrutando de la programación en este fin de semana. ¿Qué me has hecho, chico? Dice Nelson. Por ahí anda, chico. Está en la otra. En la otra estación. Creo que está ahí algo ocupadito. Temas de Tijuana, dice. Melgin, no entiendo por ahí el mensaje. Pero bueno, saluditos ahí en este sábado 3 de octubre. Quienes están de cumpleaños el día de hoy, nuestro saludo. Muchas felicidades en este día. Estamos en el fin de semana a través de Radio Ranchera La Mera Mera desde la ciudad cívica de Honduras, Olanchito. Ricardo en Costa Rica nos está reportando sintonía también por ahí. Gracias a toda nuestra gente que está con La Mera Mera en esta hora de la tarde. Es la 1:24, 1 de la tarde con 24 minutos. Fin de semana, buena música, lo que sonamos acá, ¿verdad? Ya ustedes saben. 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

Saludos ahí a Roger Matute, conectado con la mera mera, los amigos ahí de Vernon, de empacadora de Vernon, por ahí también. Les mandamos saludos, ahí están con todo ahí. Están disfrutando de la mera mera en esta hora de la tarde, así que nuestro saludo, hombre. Pásenla bien por ahí, excelente tarde de sábado, fin de semana. Saludos para nuestra gente de Sabat también. Ya complaceremos ahí. Sevilla también, excelente tarde, igual que Marixa.

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1: 1:30.
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Acá nos pidieron este tema que se llama Puntos Suspensivos. Venimos ahí con Pilar de Cantina también. Vamos a saludar a Pamper y el Mero 21 en Tehuajal. Ahí están pendientes. Tengo un saludo de cumpleaños, ya vamos a la lectura. Voy a saludar a Martín Lagos en Armenia. Saludos a la suegra, me dice. Saludos a Kenia también ahí en Armenia. Y para Damari Díaz allá en los Estados Unidos. Les saludamos en esta hora. Ahí están pendientes. Pendientes, disfrutando de la mera mera en este sábado fin de semana.

En la 1:38, acá en la mera mera, vamos a continuar con más complacencias. Vamos a complacer con este tema que se llama El Carro Ladeado. Saludos al Gordo, el hombre de Accesorios Touring, el Gordo, por ahí siempre conectado. Les saludamos en esta hora de la tarde. Venimos ahí con el 911 también, nos están pidiendo. A nuestra gente, gracias por el reporte. Saludos a Yorolini y Maricel. A nuestra gente en La Esperanza, Locotal también. Les saludamos en esta hora. Eric Nave en Campo Nuevo. Ahí están donde Olga Castro, me dicen. Por ahí están disfrutando de la mera mera en esta hora. Gracias, excelente tarde de sábado, fin de semana. El primo Lenín por ahí también, hermano. Saludos a toda nuestra gente que está disfrutando de la mera mera en esta hora de la tarde. Nuestro saludo, un buen fin de semana. Sábado 3 de octubre.

Bueno, pues ahora sí parece que estamos listos con el siguiente corrido, compadre. Vamos a seguir adelante complaciendo con esos corridas, pues, viejón. Vamos a enviar este bonito corrido. Este corrido, compadre, se le dice parte, dice, y dice así, oiga.

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2: Es la 1:47, faltan 13 minutos y estaremos en las 2 de la tarde. 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Una excelente tarde. Ronnie, Heidi, el personal de Pinturas Americanas también con todo, todos los días ahí escuchándonos. Una excelente tarde. 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Ahí están en Pinturas Americanas. ¿Qué dice el primo Chema? Los amigos de Olanchito, dice, y Olancho Grande. ¿Ah? Al sobrino Luis Guifarro desde el estado de Connecticut. Ahí están disfrutando de la mera mera. Amy en la Guillermo, Tempo en Puntilla, para el Kun Arias, Marvin alias el 7 y el gran Cabezón Martínez. Hasta San Francisco, la familia Cárcamo Hernández también escuchándonos en esta hora. A nuestra gente en Guata, en el departamento de Olancho. Ahí están también con la programación en este sábado fin de semana. Tenemos ahí, bueno, muchos temas ya programados. Van a ir saliendo ahí los temas que nos van pidiendo a través del 9980-0970. Ya complacimos a Rosita allá en Juticalpa. Y acá nos enviaron otro mensaje para saludar a Freddy desde Virginia. Siempre, siempre con la mera mera, me dice Freddy en Virginia. Ya venimos con el tema, Freddy, pendiente.
3: Bueno.

Ahí complacimos con el tema de Julián Álvarez. Yo era el amor de su vida, me pidió Freddy, nos está escuchando en Virginia, siempre activo ahí con la mera mera. Una excelente tarde. 1:55, vamos con el tema de los cumpleaños. Vamos a saludar en esta hora de la tarde para Ángel Cano, está de cumpleaños el día de hoy, me dice, allá en Tehuajinal, de parte de Dilmer Figueroa. Está saludando, deseándole muchas felicidades en este día para Ángel Cano en Tehuajinal, ya que hoy está celebrando la fecha de sus cumpleaños, de parte de Dilmer Figueroa. A todos los cumpleaños de hoy, felicidades en este 3 de octubre. Dice Marvin Cárcamo a su yerno Ariel Ortiz Ponce por estar de cumpleaños el día de hoy. Ahí también, ahí nos vamos con el saludo entonces para el yerno de don Marvin Cárcamo, Ariel Ortiz Ponce. Este día está de cumpleaños también, nuestro saludo. En este 3 de octubre del 2026. Desde acá, desde la cabina de la Mera Mera, le saludamos en esta hora. Acá nos han pedido este otro tema, Amor Factura se llama, es de Arjona con en Grupo Firme. De esto iremos a la pausa y venimos ahí con Vicente Fernández. Ya viene Chente por ahí, saludo para el amigo Viviano, y está también conectado siempre con la Mera Mera. Muchas gracias a toda nuestra gente que está reportándose en esta hora. Carlos Romero y Toño Figueroa, para Yamilet, a su tóxica Nicole. Bueno, dice Yamilet, de parte de su madre. Frank López también conectado, igual que Marta en Miami. Un saludo para su mamá Rixi Martínez, a su hija Naomi Sofía Padilla, aquí en Olanchito. Ahí están los muchachos de Aguastitos, Wilmer, Armando y Ancarlos. A nuestra gente en Guata, en el departamento de Olancho también. Saluditos, feliz tarde.

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Una excelente tarde, vamos a saludar para Delia Martínez, en los Estados Unidos, nos escucha siempre. Una excelente tarde, Edwin Giovanni, también le saludamos a la familia Portillo Rivera en Bálsamo Oriental, de parte de José, de los Estados Unidos. Dice José, tu programa me recuerda mucho a Las Bananeras. No me bajaba un radio. Ah, dejo Raditos Negros. Sí, hombre, así, así, todavía. Hay quien anda ahí escuchándonos. Bueno, ahora hay tanta tecnología, ¿verdad? Pero ahí andan siempre disfrutando de la mera mera. Nuestro saludo. Gracias, Aldris, también le saludamos. Iris, ahí está conectada. Danegrita también, buenas tardes. Vamos a complacer con algo de Vicente Fernández. José, saludos desde Wilmington, Estados Unidos. También está conectado ahí con la programación. Para Walter Núñez también, hombre, una excelente tarde a toda nuestra gente que está con la mera mera. Después de esta venimos ahí con algo para complacer a Martín Lagos en el sector de Armenia. Ahí saludo para su suegra, me dice. Ah, su suegra Kenia, también para Damaris Díaz allá en los Estados Unidos. Viviano por ahí está también escuchándonos en esta hora. Excelente tarde, igual que la familia Cárcamo Hernández.

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6: Son las 2:17. Vamos a complacer ahí a Viviano con el tema que nos está pidiendo. Venimos ahí con la de Cristi. Después tengo la que nos pidieron de la Guillermo, a don Marvin López, don Marvin Cárcamo, ¿verdad? Ahí está pendiente don Marvin López también, nos escucha en la zona del Valle Arriba. Juan Carlos en Costa Rica, saludos a Elsie, un saludo también para Esther Fuentes en Comayagua. Saludos a nuestra gente en Esquipulas, en el departamento de Olancho, ahí están conectados con la mera mera, una feliz tarde. Jolivet también nos está escuchando en Armenia. Danielita, por ahí está el tema también. Gracias a toda nuestra gente que está en sintonía. Elsa Martínez, saludos a nuestra gente allá en Comayagua también, que están con la mera mera en esta tarde de sábado, fin de semana. Ahí para el amigo Tony, allá en Texas, todos los días conectado, trabajando y escuchándonos. 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Christopher, saludos allá en Texas. Conectado siempre con Radio Ranchera, la mera mera. Viviano nos pidió esta canción que se llama Que Dios te perdone. Edwin Giovanni, ahí está esperando la que nos pidió, ¿verdad? Ya vamos a complacerle. Gracias a toda nuestra gente que está reportándose en esta hora de la tarde. Saludos a nuestra gente en Memphis, Tennessee. Tony, excelente tarde.

Saludos para Chambi, el rey del rock and roll. Por ahí está conectado, están disfrutando de la mera mera en esta hora. Un buen fin de semana. Así que saluditos ahí para Chambi, el rey del rock and roll. Son las 2:21 acá en la mera mera. Frank López ahí está conectado siempre. Bueno, excelente tarde ahí, disfrutando de la programación a través de Radio Ranchera.

Ahí complacimos con el beneficio de la duda. Vamos con Vicente Fernández. Tú y las nubes. Bueno, ahí están desfilando los temas que nos están pidiendo en esta hora. Saludamos a nuestra gente en Esquipulas del Norte, en el departamento de Olancho. A Josefina en Costa Rica también, gracias. A Ramón Cáceres en el 5. Ahí están pendientes. Voy a saludar también para el amigo Félix, los muchachos de las chuletas y más, todos los días ahí conectados, trabajando y en sintonía de la programación. 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Excelente tarde. Al amigo Chutillo, los muchachos ahí en el súper también, pendientes de la programación en esta hora. Muchas gracias ahí por escucharnos. Nuestra gente allá en Costa Rica está Josefina, me dice. Desde Andorra también. Cari, buenas noches por allá sería, ¿verdad? Así que, saludo. Buen sábado, 3 de octubre. Son las 2:28 en la mera mera.

0: 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Son las 2:30. 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

Dariela nos pidió el tema Coleccionando Heridas. Son las 2:36. Vamos con otro tema rapidito. Vamos con Al Final del Día. Venimos con Tus Mentiras. Viene la de Frank López, viene la de Edwin Giovanni. Bueno, ahí van saliendo sus temas. Aerochoa también en los Miami. Ahí están en sintonía de la mera mera. Una excelente tarde. Vamos a saludar también para Cristian Martínez. Ahí en la sabana está con la familia escuchándonos como siempre. Una excelente tarde. Tony, saludos también. Ya venimos con el tema, Tony. Nos escucha en Memphis. Ahí está conectado con la programación en esta hora de la tarde. Muchas gracias. En este sábado les saludamos desde la cabina de la mera mera, desde Olanchito Radio Ranchera, Colonia Dionisio Romero Narváez. Desde aquí estamos transmitiendo para Olanchito, el Valle de Aragán y el mundo entero. Son las 2:37.

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2: 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Eduardo Sánchez ahí está conectado con la mera mera. Edwin Giovanni también disfrutando de la programación como siempre. Medi también, buenas tardes a toda nuestra gente que está en sintonía. Cristian Martínez en La Sabana ahí está escuchándonos en esta hora, igual que Miguel Viqueira. Un saludo hasta El Ocote y un saludo para su hermano Juan Viqueira en Miami. Me dice Miguel, ahí están conectados siempre. Bueno, una excelente tarde a Juan José Coto en San Antonio Curarén también. Gracias. Esta es Radio Ranchera en esta tarde de sábado, fin de semana. 2:47 minutos.

Ahí complacimos con el tema a través del vaso. Vamos con saludo de cumpleaños en esta hora de la tarde. Vamos a saludar para Enil Vicente. ¿Qué pasó aquí? Vamos a ver, ahí va. Vamos a saludar a Enil Vicente Juárez. Está de cumpleaños el día de hoy. A nombre de su hermano Flaco, a nombre de toda la familia, le están saludando en este día, deseándole muchas felicidades para Enil Vicente Juárez. Hoy está cumpliendo años. A todos los cumpleañeros, nuestro saludo en esta hora, desde acá, desde la mera mera. Le deseamos muchas felicidades en este día, hombre. A todos los cumpleañeros de hoy, 3 de octubre del 2026. Pásenla bien, hombre. Ya serían las tardecitas, ¿verdad? Para los cumpleaños de hoy. Elsie nos pidió este tema. Venimos ahí con la que nos pidió Cristian Martínez. Los amigos ahí en la sabana. Viene la de Jairo Ochoa. Viene la de Xiomara. Dunia, por ahí también estaban pidiendo algo de los Bukis. Como dice Jairo, de esas no, hermano. No sé por qué va. ¿Ah? Saludos Lourdes, también a toda nuestra gente, el primo Chema también y a todos los amigos allá en... ¿dónde está? En Tennessee, me dijo el primo Chema. Saludos ahí para el sobrino Luis Guifarro. En Conérico es la cosa, ahí está el primo Chema conectado con la mera mera.

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2: Son las 3:02. Vamos a complacer ahí con este tema. Jairo Ochoa está con su yerno Dani. Buen provecho, señores. Ahí están disfrutando de la mera mera en esta hora. Muchas gracias. Una excelente tarde. Vamos con este tema. Venimos con la de Xiomara. Venimos también con la de Dunia. Saludos a Harbin, a su cuñado Manuel, me dice. Ahí están pendientes de Radio Ranchera en esta hora. Ya son las 3:03. 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Jeffrey, saluditos hermanos ahí en Pinturas Americanas, siempre pendiente. Ahí están conectados, trabajando, haciendo el pan para hamburguesa, el pan trenzado, el pan para el pan de piña, el pan de leche y todo por ahí en Panadería La Nueva. Así que nuestro saludo, una excelente tarde a nuestra gente que está pendiente, disfrutando de la mera mera en este sábado fin de semana.

Bueno, complacimos ahí a Xiomara con ese tema. Vamos con la de Dunia. Saludos ahí para Medardo Herrera. Hermano, saludos. Feliz tarde, el hombre de Empeños o Lanchito. Ahí pendiente siempre de la programación. 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Una excelente tarde, siempre con Radio Ranchera, la mera mera. Vamos a saludar a Milton Martínez. Saludos, hermano, allá en Nueva Orleans. Ajá, estaba viendo España, me dice el amigo Milton. El partido, sí, yo estoy ahorita desprogramado, los partidos. Así que saluditos ahí para Milton Martínez en Nueva Orleans. Ahí está conectado con la programación en esta hora. Un saludo para la familia Martínez Gutiérrez ahí en La Sabana. También siempre conectado. Por ahí está Cristian escuchándonos en esta hora.

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Son las 3 con 19 minutos. Nuestra gente allá en Yoro también la saludamos en esta hora. Por ahí están pendientes. Vamos a saludar a Manny en Houston. Un saludo me dice para la tribu de Agalteca. Por ahí les enviamos saludos en esta hora de la tarde. Gracias por estar con la mera mera. Luis Urbina también, saluditos. Rodas en Houston, Texas. Ahí están disfrutando de la mera mera. Muchas gracias a toda nuestra gente que está en sintonía en Veracruz, México también. Saludos. Gracias a nuestra gente en La Unión, Copán. Saluditos ahí, un buen fin de semana. Ahí están disfrutando de la mera mera. La de Daniela viene después de esta. Vamos con los Tigres antes y esto que se llama Mi Fantasía, 3 con 20 minutos.

Es el tema que nos pidió Daniela, se llama No te podías quedar. Voy a complacer ahora a Milton Martínez, allá en Nuevo Orleans, está en sintonía. Samuel, saludos, feliz tarde. Dice, saludos, estamos escuchando en Tehuajinal, Agro Márquez. Bueno, excelente tarde por ahí, un buen sábado, buen fin de semana. Vamos a saludar a los muchachos en el taller de Yayo Núñez. Al Rabel y Núñez, el amigo Moisés Núñez, para Chilo, a Fran Lolio, ahí están en sintonía de la mera mera en el taller Yayo Núñez. Ya les vamos a complacer ahí con el tema. Están trabajando y están escuchándonos como siempre. Así que saludos, hombre, una excelente tarde. Milton Martínez en Nueva Orleans, aquí está lo que nos ha pedido de Miguel Ángel. El tema se llama Lloraremos los dos. Son las 3:27 en la mera mera.

iremos a la pausa después de esto. Bueno, vamos a ver si la logramos. Vamos a ver si la ubicamos mejor ahí. Lloraremos los dos. Vamos a ver, aquí creo que está mejor. Va. Ahí estamos al 100. Saludos, Gerlinda, también. Feliz tarde con la mera mera desde Olanchito y Oro. 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
1: Son las 3 con 30 minutos.
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4: Vamos con otro tema, vamos a complacer a Erlinda con esta canción. Nuestra gente en Armenia ahí nos pidieron algo de Grupo Firme que se llama Cuéntale, vamos con ese tema también. Y complaceremos a los muchachos ahí en el taller Yayo Núñez, ahí está el Rabeli Núñez, está Chilo, está también Fran Lorio, están disfrutando de la mera mera. Muchas gracias por estar en sintonía, al igual que Yanira, ya la vamos a complacer con el tema que nos está solicitando en esta hora de la tarde. Faltan 27 minutos para las 4. Fin de semana es el tema que nos pidió Erlinda. Vamos complaciéndole a través de la mera mera Radio Ranchera.

Es el tema que nos pidió Jolivet. Se llama Cuéntale. Vamos con la que nos pidieron los muchachos del taller Yayo Núñez. Ahí están en sintonía el Rabel y Núñez. Ahí está el jefe. Ahí está también Chilo, Fran, Lolio. Saludos, una feliz tarde. Venimos ahí con el tema que nos está pidiendo. ¿Quién? Bueno, Yanira. Saludos a Oscar también, Coca. Saludos, hermano. David, un saludo para el viejo Chicho ahí en Boca de Mame. Están conectados con la programación. Una feliz tarde a toda nuestra gente que está disfrutando de la mera mera en este sábado fin de semana. Vamos con Cosas del Corazón. Después de esta, venimos ahí con algo de Vicente. Mi ranchito, nos están pidiendo Mi Mayor Sacrificio, Una Herida de Amor. Son los temas que van a ir saliendo por ahí en esta hora. 3:41 minutos en la mera mera.

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1: Allá en Tehuajinal están en sintonía de la mera mera. Bueno, excelente tarde. Sábado 3 de octubre, 3:44 minutos. Cosas del corazón, venimos ahí con mi ranchito. Cristian Martínez en la sabana, saludos ahí a la familia. Milton Martínez en Nueva Orleans también. Conectado con la mera mera, venimos ahí con mi mayor sacrificio. Una herida de amor. Ya de los últimos temas en nuestro turno en esta tarde de hoy, sábado.

Bueno, nuestra gente allá en Tocoa, en el departamento de Colón también. José Amaya, llegamos también allá a Tocoa, 102.9, ahí estamos. Toda esa zona de Colón, Atlántida, Olancho, en todo el Valle de Aluán. Ahí estamos con la mera mera desde Olanchito 340.

Ahí está en sintonía Peta, hermanito. Saludos también. Una feliz tarde siempre ahí con la mera mera. Vamos con Mi Mayor Sacrificio. Venimos ahí con la de Óscar. Después de esta. Faltan 10 minutos y estaremos en las 4 de la tarde. Ya con esto nos estamos despidiendo. Mañana estamos acá en hora de la mañana, si Dios lo permite. Así que nuestro saludo para todos. Que tengan una buena tarde de hoy, sábado. Noche, por supuesto, también, ¿verdad? Así que saluditos, hombre. Pásenla bien. Disfrutando siempre de Radio Ranchera, la mera mera, ¿eh?

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0: Esta es la hora en Radio Ranchera, la mera mera. 4 de la tarde.
1: Con 13 minutos.
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1: 4 de la tarde
2: y 31 minutos.

0: Esta es la hora en Radio Ranchera, la mera mera. 4 de la tarde
1: y 45 minutos.

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2: 5 de la tarde
3: y 14 minutos.

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1: 5:42 PM.
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1: 5 de la tarde.
2: Con 55 minutos.
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